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2: En el Evangelio escuchamos que le presentaron a Jesús a un mudo que estaba endemoniado. El demonio fue expulsado y el mudo comenzó a hablar. La multitud, admirada, comentaba: «Jamás se ha visto nada igual en Israel». Pero los fariseos decían: «Él expulsa a los demonios por obra del príncipe de los demonios». Jesús recorría todas las ciudades y los pueblos, enseñando en las sinagogas, proclamando la buena noticia del reino y curando todas las enfermedades y dolencias. Al ver a la multitud, tuvo compasión, porque estaban fatigados y abatidos, como ovejas que no tienen pastor. Entonces dijo a sus discípulos: «La cosecha es abundante, pero los trabajadores son pocos. Rueguen al dueño de los sembrados que envíe trabajadores para la cosecha». El Evangelio que acabamos de escuchar nos presenta las diversas reacciones de la gente ante lo que Jesús dice y hace. La multitud está admirada y van a Él para ser sanados. En cambio, los fariseos, aquellos que se creían superiores a los demás porque eran estrictos cumplidores de la ley, acusan a Jesús de hacer las obras con poder del demonio. Se alejan de Él. No pueden creer que Dios esté presente en medio de su pueblo, ayudando a aquellos que no son personas tan religiosas como ellos, pecadores que por eso están enfermos y no merecen ser sanados. Para ellos es inconcebible que Dios no los premie a ellos, que son los cumplidores, y derrame su gracia entre esa gente que es pecadora. Pero Jesús sigue adelante, y el Evangelio se encarga de aclarar la total dimensión de su tarea. Jesús recorría todas las ciudades y los pueblos, enseñando en las sinagogas, proclamando la buena noticia del reino y curando todas las enfermedades y dolencias. Mucho tenemos para aprender de ello. En primer lugar, Jesús recorría todas las ciudades y pueblos, grandes y pequeños. No estaba seleccionando dónde ir de acuerdo a cálculos de conveniencia, sino que sabía que su presencia era necesaria para todos. No buscaba ir solo a lugares donde pudiera hacerse más conocido o conseguir mayor repercusión. Tenía clara conciencia de la universalidad de su misión. Y además, su tarea no se reducía a curar enfermedades, sino que el Evangelio primero dice que enseñaba y proclamaba la buena noticia. La verdadera salud no es solo la física, sino también la espiritual. Pero no podemos desentendernos tampoco de las necesidades concretas de quien sufre una dolencia. Hoy Jesús nos invita también a ser trabajadores para su cosecha. No podemos seleccionar las plantas, sino que vamos a todas en la totalidad de su existencia, física y espiritual. Señor, envía más trabajadores a tu cosecha. Dame la disponibilidad para trabajar también por el reino. Amén. Y que la bendición de Dios Todopoderoso, del Padre, del Hijo y del Espíritu Santo los acompañe siempre.
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0: ahora te presentamos otra reflexión edificante. Escucha esto.
1: La palabra contra viento y marea es lo que nosotros entendemos como alguien que se enfrenta de forma decidida contra la adversidad. Alguien que intenta superar de forma valiente los obstáculos o dificultades que se presentan. O sea que cuando nosotros estamos luchando contra viento y contra marea, cuando usted dice yo estoy contra viento y marea, usted está diciendo yo no me estoy rindiendo, yo estoy luchando contra los obstáculos, yo estoy luchando contra la adversidad. No importa cómo venga el viento y no importa cómo venga la marea, yo sé que hay que hacer un esfuerzo extra, yo sé que hay que sacar fuerzas de donde no hay, pero qué gloria y qué bendición cuando dice la palabra, porque lo que esperan es Jehová, recibirán nueva fuerza, levantarán alas como águila, correrán y no se cansarán, caminarán y no se fatigarán. Por eso todo hombre que se decida a servir a Dios, no importa la marea que venga, con qué fuerza, no importa el viento cómo venga, con qué fuerza, no importa los obstáculos que venga, usted dice, yo me decidí a buscar a Dios. Por eso el hombre que está aquí, y estoy hablando con esta iglesia, y cuando digo hombre también tiene que ver con mujer, el hombre que está aquí, que decide y dice, Señor, yo sé que va a haber obstáculos, pero yo sé que yo voy a salir de esta, es un hombre que puede declararse victorioso, es una mujer que puede declararse victoriosa. Los obstáculos van a venir, la batalla van a venir, las pruebas van a venir, pero ahora si puede en esta hora, yo voy a ser un águila que me voy a remontar para arriba.
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Bendito sea Jehová. Gloria a su nombre santo. Hay mañanas donde sientes que necesitas algo que te sostenga, algo más grande que tus fuerzas. El Salmo 16 te recuerda que Dios mismo es tu herencia, tu copa, tu porción. Hoy entrégale tu día, confía sin reservas y declara con valentía: en Él he confiado y nada me hará caer.

sea larga. Él no dejará tu alma en el abandono. Hay esperanza viva en sus manos, porque su fidelidad nunca permite que el justo vea corrupción. Descansa hoy en esa promesa.

0: existe un pero a la fe que desafía la lógica y sabiduría humana, uno que eventualmente le llevará a través de nubes oscuras de duda y confusión. Es cuando, sin importar que tan desfavorables sean las circunstancias, usted dice, pero yo confiaré en Dios. Y cuando usted hace eso, sus amigos, así como sus oscuros pensamientos del corazón, dicen, eres un tonto. ¿Qué te hace pensar que le importa suficiente a Dios como para que Él te saque de esta tormenta? Antes de embarcarse en la fe, usted lucha con la lógica humana que dice, ¿cómo puedes confiar en Dios cuando no puedes ver claramente? Cuando no puedes sentir el calor de la presencia de Dios y cuando no tienes la seguridad de que Él estará allí para ayudarte. La creencia de que Dios estará allí para ti representa lo que es la fe. Martín Lutero escribió, porque Dios no trata ni ha tratado con hombres, sino a través de palabras de promesa. Las promesas y la fe deben estar juntas, pues sin la promesa no hay nada para creer, mientras que sin fe las promesas son inútiles, ya que son establecidas y cumplidas a través de la fe. El asunto es que usted nunca logrará derribar esa oscura pared de la duda sin la absoluta confianza de que lo que Dios ha prometido siempre ha cumplido, no por nuestra bondad o justicia, sino por la misma naturaleza y carácter de Dios. La palabra pero significa, bueno, reconozco los tremendos desafíos, lo absurdo que es confiar en alguien que no puedo ver cuando mis emociones y sentimientos me dicen que soy un tonto, pero yo creo en Dios. Esta no es una fe ciega, sino un simple paso de fe. El escritor a los Hebreos lo expresó muy bien cuando escribió, en realidad, sin fe es imposible agradar a Dios, ya que cualquiera que se acerca a Dios tiene que creer que Él existe y que recompensa a quienes los buscan. Esa es la fe sin peros.
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Me encontraba desempacando algunas cajas de la mudanza cuando de pronto escuché un sonido familiar. Era el plástico de burbujas. Levanté la mirada hacia la sala y pude ver a mi familia en una fiesta de plástico de burbujas riendo a carcajadas. Lo que fue para mí un momento triste, silencioso, lleno de incertidumbre, al mudarnos a un nuevo lugar, pasó a convertirse rápidamente en un momento de felicidad y un bello recuerdo familiar. Primera de Tesalonicenses 5:18 nos dice: dad gracias en todo, porque esta es la voluntad de Dios para con vosotros en Cristo Jesús. La verdad es que cuando aprendemos a dar gracias en todas las circunstancias no cambian. Nosotros somos quien cambiamos. Empezamos a recordar todo el bien de Dios hacia nosotros y comenzamos a mirar el futuro con una expectativa diferente.

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Un fuerte abrazo para todos los que nos escuchan en este momento. No olvide que la vida es más bonita cuando amas, cuando compartes, cuando no guardas rencor, en fin, cuando tienes a Dios en el corazón. Y ahora seguiremos escuchando esta otra melodía, especialmente para usted.

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2: ¿Cómo tener una vida verdaderamente satisfactoria?
3: Yo le digo a todas las personas que están contemplando la idea de casarse, pónganle a Dios primero en la vida, permítalo ser el primero en su casa y sigan.
2: Todo el que se casa imagina este tipo de felicidad y vida abundante. Una vida llena de amor para su cónyuge y para sus hijos en el futuro. Si eso es lo que está esperando para su matrimonio, solo es posible si tiene a Jesucristo en su vida y al Espíritu Santo liderando su relación. Si usted intenta en sus propias fuerzas obedecer a Dios y trata de seguir todos los consejos que escuchó de los profesionales, va a fallar. Va a estar intentándolo en sus propias fuerzas. Usted y su matrimonio necesitan el poder que Dios provee cuando rendimos nuestras vidas a su Espíritu Santo. Ningún matrimonio o familia ha sido todo lo que Dios intenta, a menos que sus miembros estén experimentando el trabajo de Él en sus vidas a través de su Espíritu. Un pensamiento final. ¿Está siendo usted guiado por el Espíritu Santo? ¿Por qué no empieza a someterse a Dios y deja que controle su vida?
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6: Si todos vamos a morir algún día, ¿cuál es el verdadero sentido de esforzarnos tanto?
7: No es una pregunta retórica, es la pregunta que nadie te deja terminar de hacer.
8: Porque el sistema necesita que sigas ocupado.
6: Desde niños nos enseñan en la escuela que el sentido de la vida está...
4: La radio te informa la hora. Son las 10 en punto.
7: ¿Verdadero o el dinero suficiente?
8: Y así empezamos a correr hacia un punto en el futuro donde finalmente todo va a tener sentido.
6: Pero ese punto nunca llega. Te dan el ascenso. Te alegras unos días.
7: Compras la casa. Al poco tiempo te parece pequeña.
8: Ahorras el dinero que querías y descubres que olvidaste cómo disfrutar el presente.
6: Y eso tiene un nombre en psicología. Se llama adaptación hedónica.
7: Tu mente siempre vuelve a un nivel emocional base.
8: Sin importar si experimentas una gran alegría o una tragedia horrible.
6: Lo que significa algo incómodo. Nada externo te va a dar satisfacción duradera.
7: No porque sea difícil de complacer, sino porque así funciona el cerebro humano.
8: Y el sistema lo sabe. Y te sigue vendiendo la siguiente meta de todas formas.
6: Gran parte de tu angustia no viene de tu vida real. Viene de vivir atrapado en dos tiempos que no existen.
7: El pasado, sufriendo por decisiones que ya no puedes cambiar.
8: El futuro, esperando que la vida empiece de verdad.
6: Pero ninguno de esos tiempos existe ahora mismo. Solo existe este segundo, el único en el que puedes hacer algo.
7: El único que es real.
8: Y hay algo que hace todo esto más difícil, la comparación.
6: Si mides tu valor con la regla de otros, vas a ignorar la vida que ya tienes frente a ti. Y esa vida no va a esperarte para siempre.
8: Confundimos lo duradero con lo valioso.
6: Una roca puede existir millones de años sin sentir nada. Una lluvia que apenas dura unos minutos tiene el poder de revivir la tierra seca.
7: El valor de tu vida no está en cuánto dura. Está en la intensidad de lo que vives.
8: En el amor que das, en el impacto que dejas. Eso no desaparece cuando te vayas.
6: El sentido de la vida no es grandioso ni espectacular. No es un tesoro escondido al final del camino. El sentido de la vida se encuentra en las grietas de lo cotidiano.
7: En saborear con calma una comida.
8: En prestar atención real mientras juegas con un niño.
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Una vez más, le agradecemos su sintonía en el día de hoy. Dios nos permite edificarte y acompañarte en este día tan especial. No importando cuál sea tu problema, tu angustia, tu desesperación o tu aflicción, usted ha sintonizado una emisora diferente a las emisoras que continúan transmitiendo sin impacto y sin objetivo definido. Aquí transmitimos de forma distinta. Aquí siempre procuramos edificar y no entretener. Dicho esto, seguimos escuchando música selecta, agradable al oído. Y así es como sonamos.

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2: El texto bíblico de hoy.
3: La Biblia dice:
4: Por tanto, ceñid los lomos de vuestro entendimiento, sed sobrios, y esperad por completo en la gracia que se os traerá cuando Jesucristo sea manifestado. Como hijos obedientes, no os conforméis a los deseos que antes teníais estando en vuestra ignorancia, sino, como aquel que os llamó es santo, sed también vosotros santos en toda vuestra manera de vivir. Porque escrito está, sed santos, porque yo soy santo. Primera de Pedro, capítulo 1, versos del 13 al 16.
5: Así dice la Biblia.
2: Este fue el versículo bíblico de hoy.

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2: Hoy presentamos la vida, hechos y acontecimientos de la vida de Job.
3: Capítulo 2.
4: Un día los miembros de la corte celestial llegaron nuevamente para presentarse delante del Señor, y el acusador, Satanás, vino con ellos. El Señor le preguntó:
5: ¿De dónde vienes?
4: Satanás contestó al Señor:
6: He estado recorriendo la tierra, observando
7: todo lo que ocurre.
4: Entonces, el Señor le preguntó a Satanás:
5: ¿Te has fijado en mi siervo Job? Es el mejor hombre en toda la tierra. Es un hombre intachable y de absoluta integridad. Tiene temor de Dios y se mantiene apartado del mal. Además, ha conservado su integridad, a pesar de que tú me incitaste a que le hiciera daño sin ningún motivo.
4: Satanás respondió al Señor:
6: Oh, piel por piel. Cualquier hombre renunciaría a todo lo que tiene para salvar su vida. Así que, extiende tu mano y quítale la salud. Ten por seguro que te maldecirá en tu propia cara.
5: Muy bien. Haz con él lo que quieras, pero no le quites la vida.
4: Entonces, Satanás salió de la presencia del Señor e hirió a Job con terribles llagas en la piel, desde la cabeza hasta los pies. Job, sentado entre cenizas, se rascaba con un trozo de teja. Su esposa le dijo:
8: Todavía intentas conservar tu integridad. ¡Maldice a Dios y muérete!
4: Sin embargo, Job contestó:
9: Hablas como una mujer necia. Aceptaremos solo las cosas buenas que vienen de la mano de Dios y nunca lo malo.
4: A pesar de todo, Job no dijo nada incorrecto. Cuando tres de los amigos de Job se enteraron de la tragedia que había sufrido, viajaron juntos desde sus respectivos hogares para consolarlo y confortarlo. Sus nombres eran Elifaz el Temanita, Bildad el Suita y Zofar el Naamatita. Cuando vieron a Job de lejos, apenas lo reconocieron. Con fuertes lamentos, rasgaron sus vestidos y echaron polvo al aire sobre sus cabezas en señal de dolor. Entonces, durante 7 días y 7 noches, se sentaron en el suelo, junto a Job, y ninguno le decía nada, porque veían que su sufrimiento era demasiado grande para expresarlo con palabras.

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Cristo a un vestido de humanidad, dice Hebreo, que es más sublime que los cielos. Y el Dios creador no cabe dentro de los cielos. Eso es uno de los misterios que nosotros no conocemos ni podemos descifrar, que siendo Dios tan grande, tan inmensurable, tan excelso, tan lleno de gloria, tan lleno de potencia, Él por su propia cuenta se limita a caber dentro de los cielos, aun cuando los cielos están en la palma de su mano, aun cuando el universo completo está en la palma de su mano. El amor de Dios es tan grande que se reduce para caber en esta gloria a fin de habitar con nosotros para siempre. Son cosas que no entendemos, hermanos, que somos pecadores redimidos por la sangre de Cristo, somos hechura de carne y hueso, somos de naturaleza caída, somos de naturaleza pecaminosa, y el Dios inmensurable, el Dios eterno, el Dios que no cabe dentro de la existencia, porque Él existió primero que la existencia misma. Él es la existencia total. Él es lo que da vida a todo lo que tiene vida. Sin embargo, usted y yo somos el templo donde mora, donde habita el Espíritu de Dios.

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0: Timoteo 6:6 leemos, gran ganancia es la piedad acompañada del contentamiento. Cuando hablas de contentamiento, algunas personas creen que estás en contra del progreso, y no, no es así. Lo que Pablo está diciendo es que el contentamiento nunca viene de cosas externas. Cada 12 minutos, los anunciantes de radio y televisión tratan de convencernos de que no es posible que estemos contentos sin la marca particular de su producto. No caigas en esa trampa. El deseo por más puede ser insaciable. Mientras creas que más es mejor, nunca te sentirás satisfecho. ¿Y sabes por qué? Porque nunca vivirás el tiempo suficiente para tenerlo todo. Piensa en esto. Cuando obtienes o alcanzas algo, ¿te tomas siquiera el tiempo para disfrutarlo o sigues hacia lo próximo sin detenerte? Para evitar ponerte viejo muy pronto o llegar a ser sabio muy tarde, escucha estos versículos. No trajimos nada cuando vinimos a este mundo, ni tampoco podremos llevarnos nada cuando lo dejemos. Cuando alguien muere y la gente pregunta cuánto dejó, la respuesta es todo, y esto incluye un legado bueno o malo. 2. Algunas personas, en su intenso deseo por el dinero, se han desviado de la fe verdadera. Si tu búsqueda por las cosas materiales no te deja tiempo para Dios, examina de nuevo tus prioridades y comienza a cambiarlas mientras todavía tienes tiempo. No sigas pensando, ¡ah, si tan solo tuviera una casa más grande, si tuviera un cónyuge más comprensivo, si tuviera tal o cual empleo, si tuviera un cambio de apariencia radical, si tuviera más inteligencia o si tuviera la aceptación de una persona en particular, sería feliz! Porque no funciona así. La Biblia lo dice, este es el día que hizo el Señor y nos gozaremos y alegraremos en él. Salmos 118:24.
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0: Emitimos verdades que impactan. 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Escucha esto. 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
1: Muchos de nosotros tratamos a Dios como si fuera el plan B. Primero corremos donde los amigos. Buscamos soluciones en internet. O incluso nos desgastamos en nuestra propia fuerza. O corremos donde el médico. Y cuando nada funciona. Cuando el médico nos dice, no hay nada que hacer. Solo un milagro de Dios te puede salvar. Ahí sí. Nos acordamos de orar, de buscar de Dios. Pero, ¿por qué esperar hasta que todo se caiga a pedazos? Para ir al único que puede restaurarlo todo. La Biblia nos dice en Jeremías 33, verso 3. Clama a mí, y yo te responderé. Y te enseñaré cosas grandes y ocultas que tú no conoces. Dios no nos pide que lo busquemos cuando ya no hay salida, sino desde el principio, porque Él es la salida. ¿Por qué esperar? La oración no es nuestro último recurso, es nuestro mejor inicio. Y aquí va lo más fuerte. A veces pensamos que podemos con todo, ¿cierto? Yo lo resuelvo, no es tan grave. Pero cuando nos damos cuenta de que nuestras fuerzas no son suficientes, nos quedamos en un callejón sin salida. Y ahí cuando por fin te rindes, descubres que Dios siempre estuvo esperando para ayudarte. ¿Por qué no ahorrarnos esa angustia y buscarlo primero? La Biblia también nos recuerda en 1 de Tesalonicenses 5, verso 17. Orad sin cesar. La oración no es solo para emergencias. Es un estilo de vida. Cuando oramos continuamente, no solo enfrentamos los problemas con paz, sino que caminamos de la mano del que nunca falla. Así que, haz de la oración tu prioridad, no tu última opción.
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0: ¿Dónde será? ¿Cuál es el señal de su venida? Hay una película que se llama The Apocalypse Now, que es un veterano del Vietnam, entonces entra dentro de una trinchera y pregunta, who is in charge here? ¿Quién es el responsable aquí? Y yo te digo a ti en esta noche que Dios todavía is in charge of the world. Él todavía es responsable del mundo. Él todavía tiene el destino de los hombres en sus manos. Y Él todavía se llama Señor. Él todavía es Dios. Y Él cumplirá su propósito. El reloj de Dios está casi llegando a las 12. Hay miedo, angustia, dolor por la expectativa de las cosas que irán a acontecer en el mundo. Cuando usted va por la freeway está lleno de señales, de carteles. Carteles como no cambies a la derecha, no cambies a la izquierda, despacio, mira adelante, pare, cuidado, no estacione aquí, cambie de línea. Jesucristo también dejó carteles y señales para decir al mundo y para prevenir al mundo, para que el mundo no tenga excusa de que su palabra se está cumpliendo. Él dejó carteles, Él dejó señales y las profecías se cumplan asustadoramente. En primer lugar, de los muchos señales de la segunda venida del Señor Jesús, solamente les daré 25, porque son 132, si son muchos. Daniel 12, capítulo 4. Tú, Daniel, sepa que la ciencia en los últimos días se multiplicará y muchos correrán de una parte a la otra. La ciencia se ha multiplicado de una manera asustadora, de una manera increíble. En el siglo XIX ella era insignificante. En el siglo XIX la ciencia casi no aparecía. Pero hoy vivimos en la era de la ciencia y de la tecnología por excelencia.
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2: Bendito sea Jehová, refugio del alma cansada. Hoy abre tu corazón y deja que el Salmo 32 te recuerde que el perdón es real, que confesar libera, que callar enferma. No cargues más lo que Dios quiere cubrir. Entrégale tu carga.

Hoy no quiero callar más lo que me pesa. Confieso ante ti mis faltas, sabiendo que tu perdón cubre y restaura.

misericordia rodea, su mano guía, su perdón sana. Comienza este día confiando. Él fija sus ojos sobre ti.

0: Mira los acontecimientos, lo que está sucediendo en el mundo, los adelantos de la ciencia y tecnología. Prepárate, mantente vigilante, porque el rapto será pronto.
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1: Porque el Señor se goza en un pueblo alegre. Su misericordia es grande. Alábale que Él vive.

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12: ¿Cómo lograr un compromiso de protección a nuestro hijo?
13: Realmente la seguridad que tenemos que fomentar en nuestros hijos es una prioridad, principalmente en esta primera etapa. Nosotros como padres hemos hecho justamente ese compromiso de estar disponibles para él. Eso significa no maltratarlo, incluso ignorando sus quejas, sus llantos.
12: Pero este compromiso lo hicieron tu esposa y tú con una convicción muy especial, ¿verdad? O sea, realmente hicieron como una ceremonia de compromiso con él.
13: Bueno, primeramente tal vez fuimos adquiriendo ciertos compromisos individuales nosotros mismos, conversando con mi esposa y poniéndonos de acuerdo en temas de educación, de estar cerca y disponibles para el bebé, incluso cómo vamos a manejar nuestro tiempo para poder suplir la necesidad muy importante que tiene en estos primeros meses, pero también quisimos comprometernos con nuestros mejores amigos y nuestra familia. Esos pequeños compromisos que fuimos adquiriendo los escribimos en una hoja, tratamos temas de protección, temas de seguridad, temas de ayudarle a que sea feliz. Todo eso pudimos compartirlo en un día donde invitamos a nuestros amigos a nuestra casa, celebramos frente a ellos como este acto de comprometernos delante de nuestro hijo. Teníamos una canción que habíamos hecho también, entonces cantamos esa canción. Fue un tiempo muy especial. Preparamos un rico desayuno y compartimos juntos, comprometiéndonos delante de Dios y de nuestros familiares y amigos a mantenernos disponibles en varios de los temas que tenía que ver con la libertad, con la educación, con la forma de manejar incluso sus momentos difíciles. Realmente nosotros estamos muy emocionados con este compromiso porque sabemos que la gente que camina cerca a nosotros nos va a ayudar también a cumplir. Que él pueda ver y que pueda entender el amor de Dios por medio del amor que nosotros le tenemos a él.
12: No hay más que hablar. Comprometernos como padres en el cuidado, restauración y caminar de nuestro hijo nos ayuda a comprometernos más a Dios y juntos en el camino guiar a nuestra familia.
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0: Pero cuando los animales percibieron la presencia de Dios que descendía, las ardillas se metieron en lo último de sus cuevas, y todos los animales buscaron su cueva y se metieron, y los que no tenían cueva brincaron los alambres del monte y saltaron a la llanura, porque dijeron: no sea que toquemos el monte cuando él descienda y perezcamos. Alabado sea el nombre del Señor. Y llegó el día y ya se veía bastante densa la nube, la Shekinah de Jehová, y se veía la gloria de Jehová en todo su furor. Y entonces Moisés le dijo al pueblo: vamos ahora monte arriba. Y los ancianos dijeron: ¿cómo no? Vamos monte arriba. Y comenzaron a caminar, pero de repente un relámpago, un trueno, y de toda clase de sonido, y más sonido, y más sonido, y el pueblo iba para adelante, y cuando tronaba daba tres pasos para atrás, y daba uno para adelante, y tronaba y daba diez para atrás, y Moisés seguía tronando con relámpago, con centella, con fuego, con humo, con todo lo que había. Moisés seguía caminando y subiendo y subiendo y subiendo, pero el monte quemándose no le permitía al pueblo ir, porque el que está limpio no tiene que limpiarse. Bendito sea el nombre del Señor.
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0: Muchos quieren sinceridad, pero cuando el sincero habla, todos se ofenden. Job 33:3 dice: mis razones declararán la rectitud de mi corazón, y lo que saben mis labios lo hablarán con sinceridad. Mi amigo, mi amiga, Job nos desafía a llevar vidas superiores, genuinas, verdaderas y sinceras, siempre íntegras y sin mezcla de impureza, ser limpios e íntegros internamente para que esa integridad y pureza puedan ser manifiesta cuando hablemos. Los hijos de Dios deben ser lo que profesan ser, dando testimonio en todo lugar, en la vida pública como en la privada. Hola, yo soy Almeida, educando.
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2: Con mucha frecuencia, nosotros preferimos corregir a los demás antes que conectarnos con ellos. Pero la gran tarea de un líder es ocuparse más en conectarse con las personas que corregirlas. La posibilidad de lograr cosas significativas, aunque parezcan pequeñas, está en hacerlo juntos. Recordemos que aún el llanero solitario andaba conectado con su fiel compañero Indio Toro. Conectarse con los demás implica tener comunión, compañerismo, amistad, estrechar lazos, ganar confianza, demostrar que nos importan y que podemos encontrar áreas en común y propósitos comunes. El apóstol Pablo, al escribirles a sus hermanos y amigos de la ciudad de Corinto, les repitió 4 veces en un pequeño párrafo que su misión era ayudarles a creer en Cristo. Y para lograrlo, estaría dispuesto a vivir incluso como esclavo. Es decir, estaba dispuesto a todo por conectarlos con Cristo. Su misión principal fue la de establecer conexión más que corrección, aunque eventualmente lo hizo, sabiendo que el fin de una corrección es la conexión. Debemos saber que todo crece y se desarrolla por redes, en forma de un sistema. Es la forma más práctica de entender lo que significa ser un cuerpo. Esta misma figura se usa en la Biblia para explicar nuestra condición y naturaleza de cuerpo de Cristo. El cuerpo humano está compuesto de muchas partes, pero no todas ellas tienen la misma función. Algo parecido pasa con nosotros como iglesia. Aunque somos muchos, todos juntos formamos un solo cuerpo, dijo San Pablo. Por ello, nuestro mayor sentido es el sentido de pertenencia, y todo líder debe saber que su misión es conectarse y procurar conectar a los miembros de su comunidad entre sí, que puede ir desde la familia hasta las grandes corporaciones. Donde haya gente que nos rodea, hay un deber cristiano de conectarnos en el amor de Cristo.
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1: ¿Cuándo deberíamos hablar de la evolución? Aunque es posible que usted aún no haya hablado con su hijo o hija de 5 años acerca de la evolución, probablemente ya ha oído hablar de ella. Los libros, las películas, programas de televisión infantiles y las escuelas introducen la evolución en los niños a edades muy tempranas. ¿Cuándo deberían los padres abordarla? Bien, empiece enseñando a sus hijos la verdad desde una edad muy temprano. Es mucho más fácil que ellos distingan la verdad de las mentiras cuando están firmemente fomentados de la manera correcta. Sea fiel a responder a sus preguntas y siempre empiece con la palabra de Dios. Los niños son curiosos y necesitan respuestas sólidas y bíblicas. Aproveche las oportunidades cuando escuchan las mentiras del mundo y señálales a la verdad inmutable de Dios. Enséñeles siempre a empezar a pensar con la palabra de Dios y desde el primer versículo.
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0: qué sale de la cruza de una hormiga y un mono?
1: ¿Qué?
0: ¿No sabes?
1: ¿Qué? No.
0: Pues una hormona. ¿Y qué sale si cruzas un toro con una naranja?
1: ¿Qué?
0: Pues una toronja. Oye, oye, y ya algo serio, ¿tú sabes qué sale de la cruza de un caballo y un burro?
1: No.
0: Sale una mula. Esto es verdad. Científicamente los hombres han querido clonar, o más bien reproducir, un caballo y un burro. Y sale una mula. Pero la mula sale estéril. Porque viene una especie creada por el hombre y no por Dios. Todo lo que Dios crea se reproduce. Todo lo que no viene de parte de Dios se muere o destruye. Muchos me decían que qué opinaba acerca del homosexualismo. No importa lo que yo opine del homosexualismo, lo importante es qué dice Dios a través de la Biblia. Y dice la palabra de Dios en Gálatas 5:19 que ni los afemeninados ni los homosexuales heredarán el reino de los cielos. ¿Por qué? Porque Dios creó al hombre y a la mujer a imagen y semejanza de él. Hasta el día de hoy, un hombre con otro hombre no da más hombres. Ni una mujer con una mujer da otra mujer. ¿Por qué? Porque lo que viene de parte de Dios se reproduce. El homosexualismo no se reproduce, solamente recluta. Hasta el día de hoy, en ningún hospital yo he escuchado que un doctor o una doctora diga: ¡felicidades! ¡Nació homosexual! O ¡felicidades! ¡Nació lesbiana! No. Ellos te dicen: ¡felicidades! ¿Nació niño o nació niña? Desgraciadamente este mundo está tan corrompido que a muchos, desde pequeños, Satanás los ha engañado y les ha hecho creer que no son lo que parecen. Yo te invito a ti, amigo, amiga, no te estoy juzgando. Te invito a que te mires un espejo y dime, ¿qué ves? Déjame decirte que Dios te ama, porque te hizo perfecto a imagen y semejanza de Él, pero aborrece tu pecado. Jesucristo está esperando con los brazos abiertos a que tú reconozcas que has fallado, a que le dejes en tus manos por aquello que has pasado. Tal vez fue una violación, tal vez fue una malformación, porque eso sí tiene explicación científica y bíblica, pero no puedo hablar ahorita de eso porque sería algo muy extenso. Pero te quiero invitar a que vayas a los brazos y a los pies de Cristo y dejes todo tu problema, todo lo que haya pasado, en sus manos, para que Él pueda sanar esa parte de tu vida. No te juzgo, te amo. Como hijos de Dios, nuestra obligación es amar a nuestro prójimo, pero no comparto tu estilo de vida. De todo corazón, que Dios te bendiga y ánimo. Yo sé que Dios te dará la respuesta. Bendiciones grandes para todos. Bye bye.

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Hoy decido confiar. Aunque no entienda, aunque no vea, aunque el camino parezca incierto. Mi alma no se desespera, mi corazón no se rinde, porque mi esperanza no está en lo natural, está en Dios.

0: puedes creer aunque no veas.
1: Mira que te mando que te esfuerces y seas valiente. No temas ni desmayes, porque Jehová tu Dios estará contigo en donde quiera que vayas. Josué 1:9.

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2: Hoy presentamos La vida, hechos y acontecimientos de la vida de Job.
3: Capítulo 6.
4: Entonces Job habló de nuevo.
5: Si se pudiera pesar mi sufrimiento y poner mis problemas en la balanza, pesarían más que toda la arena del mar. Por eso hablé impulsivamente, pues el Todopoderoso me ha derribado con sus flechas y el veneno de ellas infecta mi espíritu. Los terrores de Dios están alineados contra mí. ¿Acaso no tengo derecho a quejarme? ¿No rebuznan los burros salvajes cuando no encuentran hierba y mugen los bueyes cuando no tienen que comer? ¿No se queja la gente cuando a la comida le falta sal? ¿Hay alguien que desee comer la insípida clara del huevo? Cuando la miro, mi apetito desaparece. Solo pensar en comerla me da asco. Ah, que se otorgara mi petición. Que Dios me concediera mi deseo. Quisiera que Él me aplastara. Quisiera que extendiera su mano y me matara. Al menos puedo consolarme con esto. A pesar del dolor, no he negado las palabras del santo. Pero no tengo fuerzas para seguir. No tengo nada por lo cual vivir. ¿Tengo yo la fuerza de una roca? ¿Está mi cuerpo hecho de bronce? No, estoy desamparado por completo, sin ninguna oportunidad de salir adelante. Uno debería ser compasivo con un amigo abatido, pero tú me acusas sin ningún temor del Todopoderoso. Hermanos míos, han demostrado ser tan poco confiables como un arroyo de temporada que desborda su cauce en la primavera, cuando crece por el hielo y por la nieve derretida. Pero en la estación cálida, el agua desaparece y el arroyo se desvanece en el calor. Las caravanas se desvían de su ruta para refrescarse, pero no hay nada para beber y por eso mueren. Las caravanas de Temán van en busca de esta agua. Los viajeros de Saba esperan encontrarla. Confían que esté, pero se decepcionan. Cuando llegan, sus esperanzas se desvanecen. Tampoco ustedes han sido de ayuda. Han visto mi calamidad y les da miedo. ¿Pero por qué? ¿Alguna vez les he pedido que me regalen algo? ¿Les he suplicado que me den algo suyo? ¿Les he pedido que me rescaten de mis enemigos o que me salven de personas despiadadas? Enséñenme y me quedaré callado. Muéstrenme en qué me equivoqué. Las palabras sinceras pueden causar dolor, pero ¿de qué sirven sus críticas? ¿Creen que sus palabras son convincentes cuando ignoran mi grito de desesperación? Ustedes hasta serían capaces de enviar a un huérfano a la esclavitud o de vender a un amigo. ¡Mírenme! ¿Les mentiría en su propia cara? ¡Dejen de suponer que soy culpable, porque no he hecho nada malo! ¿Piensan que estoy mintiendo? ¿Acaso no conozco la diferencia entre el bien y el mal?

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1: Escuchen, hijos míos.

nada se detiene. ¿Está usted preparado para encontrarse con Dios? Usted no puede presentarse solo. Tiene que presentarse con el único abogado que postula en el tribunal del cielo, nuestro Señor Jesucristo. Aproveche el tiempo, aproveche los minutos en el reloj de Dios, pues mañana puede ser fatalmente tarde para usted. Levante su mano delante del Señor en señal de que acepta a Jesucristo como su gran Salvador. Él le salva, le sana, le liberta, le bendice.

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cada día las Escrituras, porciones comentadas de la Biblia para el alimento cotidiano. En los capítulos 28 y 29, los sacrificios no vienen clasificados según su significado, sino según las ocasiones en las cuales se debían presentar. Ejercitémonos, queridos hijos de Dios, en hacer de toda circunstancia una ocasión para dar gracias. Primera Tesalonicenses 5:18 nos recuerda esto. En el capítulo 29 se habla de las ofrendas del séptimo mes, y a partir del versículo 12 vemos que día a día disminuía el número de becerros ofrendados. Ello sugiere aquellos periodos de nuestra vida durante los cuales la persona de Jesús puede, si no velamos, perder poco a poco su valor para nuestras almas. Proféticamente, este capítulo 29 se cumplirá durante el reinado de 1000 años. Muchos no se someterán a la autoridad del Señor Jesucristo, sino por la fuerza, como vemos en Salmo 18:44. De manera que un ocaso general en la apreciación de las glorias de Cristo conducirá a la sublevación de Gog y Magog, de Apocalipsis 20, versículos 7 al 10. Observemos el contraste que hay entre el sitio ocupado por el holocausto, 13 becerros, 14 corderos, y el del sacrificio por el pecado, solamente un macho cabrío. El énfasis se hace, en efecto, sobre la plena y continua satisfacción que Dios haya en Cristo. Él es su ofrenda, su pan en olor grato.

0: Entonces continúa, que nos amanecemos.
1: Ok, entonces cuando entra el juicio, ¿cuántos puntos necesito para entrar al cielo?
2: 1,000.
1: No hay problema, fui un buen esposo. ¿Cuántos puntos crees que me den por eso?
2: Oh, 2.
1: ¿2? Bueno, fui un buen doctor y mire que salvé vidas.
2: 3 puntos.
1: ¿No más? ¿Y qué tal aquella vez que entré a la casa en llamas para rescatar al gatito?
2: Ese estuvo bueno.
1: ¿Y?
2: 2 puntos.
1: Pero pudo haber muerto.
2: 2 puntos.
1: Ugh. Invertí mucho en ese cochino gato.
2: Lo siento.
1: Entonces, para entrar al cielo necesito...
2: 1,000 puntos.
1: ¿Y tengo?
2: 7. Es hora de que se vaya.
1: Un momento. Yo soy un hombre bastante bueno. Si solo tengo 7 puntos, entonces, ¿cómo le hacen para entrar al cielo?
2: Ellos no toman la prueba.
1: ¿Qué? ¿Y por qué no?
2: Porque saben que no pueden lograr lo que Dios pide.
1: Entonces, ¿cómo entran al cielo?
2: Le han pedido a Jesús que tome la prueba por ellos. Entran con los puntos de Él, no los suyos.
3: ¿Estás poniendo tu fe en lo que tú puedes lograr? ¿O estás poniendo tu fe en...
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0: se mirarán unos a otros con espanto y se consumirán en su maldad. Esto va a acontecer en un periodo llamado la ira, la gran tribulación, la semana 70 del profeta Daniel. Comienza en el capítulo 6 del Apocalipsis y termina en el capítulo 19. En ese tiempo es que aparecerá la bestia 666. Van a caer piedras de granizo de 40 kilos sobre las personas. Habrá una plaga de langostas que va a invadir este planeta durante 5 meses y nadie va a morir durante ese tiempo. Habrá meses y meses sin que se vea la luz del sol. Eso se llama el invierno atómico, porque habrá una tercera guerra mundial. Eso es inevitable. La Biblia dice que cuando Israel vuelva a su tierra, vendrá contra ellos un gran poder mundial simbolizado por un oso de la región de Gog y Magog con Mesec, Madai y Togarma. Ese oso es Rusia. Contra el oso saldrá el león y sus cachorros, Inglaterra y los Estados Unidos. En esta guerra van a explotar bombas atómicas porque el Nuevo Testamento está escrito en griego y la Biblia dice en Lucas 21:25 que las virtudes de los cielos serán conmovidas. La palabra cielo viene de la palabra griega uranum, que quiere decir uranio, y las bombas atómicas están formadas de uranio. En el capítulo 6, verso 3 del Apocalipsis, la Biblia habla de un caballo rojo, color de la guerra, color de la sangre. Su caballero tendrá una gran espada, su jinete, una arma grande, la bomba neutrónica. Estamos en la quinta generación de armas. La primera generación, armas blancas. La segunda generación, armas de fuego. La tercera, bombas atómicas. La cuarta, proyectiles Poseidón, Minuteman, Polaris, intercontinentales capaces de volar 16.000 kilómetros. No existe ni un metro de este planeta que no pueda ser alcanzado atómicamente. Este planeta será quemado, será totalmente incinerado con una lluvia terrible de proyectiles que vendrán desde el espacio. El fuego volará de los mares y en cualquier momento, por locura o por miedo, alguien apretará el botón y en cuestión de horas desaparecerán hechas cenizas más de la tercera parte de la población del mundo.
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1: Interrumpimos nuestra transmisión habitual para dar una noticia de última hora. Jesucristo está muy cerca, mucho más cerca de lo que los hombres piensan o se imaginan. Estás advertido.
2: Un carismático líder que destaca sobre todos los demás.
3: Los herejes muertos, cautivos exiliados, cuerpos humanos empapados en sangre.
4: ¿Se refiere a alguna enfermedad cuando menciona los cuerpos ensangrentados? La hemorragia podría ser provocada por un agente biológico.
3: Rojo granizo cubriendo la tierra.
4: ¿Se refiere a un granizo que procede de alguna explosión nuclear y que daría lugar a un invierno nuclear?
3: Poca lluvia, viento, calor, guerras, incursiones.
5: Las pestilencias, las catástrofes y ese tipo de cosas se irán reuniendo e intensificando.
3: De gentes y bestias una horrible desbandada.
4: En sus profecías, Nostradamus muestra al mismo tiempo horror y fascinación. Utiliza a menudo el adjetivo horrible cuando contempla las posibilidades más pesimistas del futuro.
6: Muchas crisis se han agravado en todo el mundo. El número de armas nucleares se ha multiplicado por 10. Por todo el planeta hay economías al borde del colapso. Y Estados Unidos se prepara para otro ataque terrorista. ¿Más coincidencias? Para los defensores de estas teorías, estos no son acontecimientos elegidos al azar, sino señales de que el apocalipsis se acerca.
7: Estamos asistiendo a un deterioro masivo del medio ambiente. Cuando suba el nivel del mar y los países comiencen a inundarse, entonces será cuando se desate el pánico.
5: Llegará con tal rapidez que
8: la radio te informa la hora. Son las 2 en punto.
5: De una destrucción universal completa en la que nadie podrá ayudar a nadie.
6: Pero para otros, estas profecías tienen un significado y un propósito totalmente distinto.
9: Creo que la gente necesita ser reconfortada. En los momentos de gran incertidumbre, todo el mundo quiere saber qué va a ocurrir. Y ahora estamos atravesando una época así. Nostradamus parece ofrecer una cierta seguridad respecto al futuro, pues muchas de sus predicciones han demostrado ser correctas.
6: Según esta teoría, el fin se acerca con rapidez. El tiempo se agota y las manecillas del reloj giran sin control. El tercer anticristo causa estragos. ¿Es este el futuro que nos aguarda? Quizás Nostradamus nos esté advirtiendo de que ha llegado el momento de actuar.
7: Ya hemos pasado por esto y lo volveremos a sufrir, pero la humanidad saldrá adelante.
6: Sin embargo, muchos intérpretes creen que los seres humanos no sobreviviremos. Solo es cuestión de tiempo que el tercer anticristo aparezca en el mundo. ¿Es posible que la Biblia y Nostradamus nos estén advirtiendo y que solo necesitemos descifrar ciertos mensajes? ¿O quizás tendremos que rendirnos al efecto Nostradamus?
10: ¡Alerta, pueblo! ¡Que el fin se acerca!
1: Jesucristo está muy cerca, mucho más cerca de lo que los hombres piensan o se imaginan.
10: ¡Cristo viene! ¡Avanza! ¡Conviértete a Él! ¡Sálvate! Antes de que sea tarde, refúgiate en Jesús, que el único que te puede librar de lo que viene es Él.
1: Estás advertido.

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0: Porque como en los días antes del diluvio, estaban comiendo y bebiendo, casándose y dando en casamiento, hasta que vino el diluvio y se los llevó a todos. Así también vosotros, cuando veáis todas estas cosas, conoced que está cerca a las puertas. Jesús dijo: El cielo y la tierra pasarán, pero mis palabras no pasarán. Hola, ¿qué tal? Yo soy Almeida, educando.
1: 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Esteban es asesinado por una turba. Amigas y amigos, aquí están las noticias. Uno de los miembros más recientes del equipo de Jesús de Nazaret fue asesinado hoy por una turba enfurecida que se volcó contra él para sacarlo de la ciudad, mientras las autoridades y testigos en el lugar no hicieron nada para impedir su muerte. Esteban había señalado a grupos extremistas de ser los responsables de la muerte del maestro Jesús y de la fuerte persecución de los simpatizantes de las enseñanzas del Nazareno. Ustedes son duros de cabeza, de corazón y de oídos. Siempre se oponen al Espíritu de Dios. Son iguales que sus padres, fueron las palabras que pronunció Esteban y que enfurecieron a los religiosos. Se informó que la turba condujo a Esteban a las afueras de la ciudad y lo apedrearon. Mientras tanto, Esteban rogaba a Jesús para que recibiera su espíritu. Luego de algunos minutos cayó de rodillas y clamó con fuerte voz diciendo: «Señor, no les tomes en cuenta este pecado», tras lo cual cayó muerto. Una buena noticia está en desarrollo.

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1: A veces esperamos momentos extraordinarios para servir al prójimo o al mismo Dios.
2: Hola, te saluda Pablo Martini. Quiero decirte, el que no vive para servir, no sirve para vivir. Una persona que visitaba un hospital vio una enfermera curando las llagas de un leproso. Entonces le dijo, eso yo no lo haría ni por un millón de dólares. La enfermera respondió, yo tampoco, pero para Jesús lo hago gratis. Mira, muchas veces nos sumamos a agrupaciones sociales y hasta organizamos movimientos de caridad como para sentirnos siervos de Dios, para sentirnos buenas personas, solidarios vecinos. Estamos muy enfocados en lo que vemos en esos ámbitos, pero descuidamos la mirada que ve lo que ocurre ahí nomás, en lo cercano de la ciudad, en el día a día de nuestra comunidad. Buscamos el momento adecuado, el contexto seguro y el respaldo necesario antes de tomar decisiones para entregar algo de lo nuestro a otros que lo necesitan. Sin embargo, Jesús demostró su disposición a servir cualquiera que sea la oportunidad. Ayudaba en la ciudad, como así también en las afueras. Detenía una caravana de manera imprevista para consolar a una viuda pobre, como también a veces se anunciaba antes de visitar a alguna familia para sanar a algún enfermo. Sanaba en días de reposo, lo hacía cualquier otro día de la semana, organizaba un verdadero culto arriba de una barca, como así también lo hacía en una casa, con el techo roto, a causa de la desesperación de quienes intentaban acercarse a él. Por ejemplo, manifestaba su poder en una boda, como así también en la tumba de alguien que apestaba desde hacía 4 días. Nada detenía su percepción de la necesidad y su accionar a favor de ello. Jesús fue y es el Dios de la gloria y el niño del pesebre. Sí, todo su ejemplo nos motiva a que seamos capaces de promover la creatividad suficiente para ayudar a otros sin esperar las condiciones ideales.
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6: El hombre tiene que entender una verdad dura. A ti no te quieren por quien eres, te quieren por lo que das. A las mujeres y a los niños se les quiere gratis, pero el hombre es querido si trae dinero y seguridad a la mesa. El día que te quedes sin trabajo o sin fuerza, verás cómo ese amor eterno desaparece. Así que trabaja para ti y construye tu imperio.
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0: si no hay otro como tú.
1: Bueno,
0: cantando. Vamos a vos.

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2: El texto bíblico de hoy.
3: La Biblia dice:
4: Hermanos míos, tomad como ejemplo de aflicción y de paciencia a los profetas que hablaron en nombre del Señor. Santiago capítulo 5, versículo 10.
5: Así dice la Biblia.
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3: El libro de Amós, capítulo 1.
4: Este mensaje fue dado a Amós, un pastor de ovejas de la ciudad de Tecoa, en Judá. Él recibió el mensaje por medio de visiones, 2 años antes del terremoto, cuando Usías era rey de Judá y Jeroboam II, hijo de Joás, era rey de Israel. Esto es lo que vio y oyó. La voz del Señor rugirá desde el monte Sión. Su voz tronará desde Jerusalén. Los buenos pastizales de los pastores se secarán, y la hierba del monte Carmelo se marchitará y morirá. Esto es lo que dice el Señor. Los habitantes de Damasco han pecado una y otra vez, y no permitiré que queden sin castigo. Azotaron a mi gente en Galaad, como se separa el grano con trillos de hierro. Por lo tanto, haré caer fuego sobre el palacio del rey Asael, y las fortalezas del rey Ben-Hadad serán destruidas. Derribaré las puertas de Damasco y masacraré a los habitantes en el valle de Abel. Destruiré al gobernante de Bet-Eden y los habitantes de Aram serán llevados cautivos a Kir, dice el Señor. Esto es lo que dice el Señor. Los habitantes de Gaza han pecado una y otra vez y no permitiré que queden sin castigo. Enviaron a pueblos enteros al destierro y los vendieron como esclavos a Edom. Por lo tanto, haré caer fuego sobre los muros de Gaza y todas sus fortalezas serán destruidas. Masacraré a los habitantes de Asdod y destruiré al rey de Ascalón. Después, me volveré para atacar a Ecrón y los pocos filisteos que queden morirán, dice el Señor soberano. Esto es lo que dice el Señor. Los habitantes de Tiro han pecado una y otra vez y no permitiré que queden sin castigo. Rompieron su pacto de hermandad con Israel al vender aldeas enteras como esclavas a Edom. Por lo tanto, haré caer fuego sobre los muros de Tiro y todas sus fortalezas serán destruidas. Esto es lo que dice el Señor. Los habitantes de Edom han pecado una y otra vez y no permitiré que queden sin castigo. Espada en mano, persiguieron a sus parientes, los israelitas, y no les tuvieron compasión. En su furia los apuñalaron continuamente y fueron implacables en su enojo. Por lo tanto, haré caer fuego sobre Temán y las fortalezas de Bosra serán destruidas. Esto es lo que dice el Señor. Los habitantes de Amón han pecado una y otra vez y no permitiré que queden sin castigo. Cuando atacaron a Galaad para extender sus fronteras, con sus espadas abrieron a las mujeres embarazadas. Por lo tanto, haré caer fuego sobre los muros de Rabá y todas sus fortalezas serán destruidas. La batalla vendrá sobre ellos con gritos, como un torbellino en una tormenta impetuosa. Y su rey y sus príncipes irán juntos al destierro, dice el Señor.
3: Capítulo 2.
4: Esto es lo que dice el Señor. Los habitantes de Moab han pecado una y otra vez, y no permitiré que queden sin castigo. Profanaron los huesos del rey de Edom, reduciéndolos a cenizas. Por lo tanto, haré caer fuego sobre la tierra de Moab, y todas las fortalezas de Keriot serán destruidas. Los habitantes caerán en el ruido de la batalla, entre gritos de guerra y toques del cuerno de carnero. Y destruiré a su rey, y masacraré a todos sus príncipes, dice el Señor. Esto es lo que dice el Señor. Los habitantes de Judá han pecado una y otra vez, y no permitiré que queden sin castigo. rechazaron la instrucción del Señor y se negaron a obedecer sus decretos. Se han descarriado por las mismas mentiras que engañaron a sus antepasados. Por lo tanto, haré caer fuego sobre Judá y todas las fortalezas de Jerusalén serán destruidas. Esto es lo que dice el Señor. Los habitantes de Israel han pecado una y otra vez, y no permitiré que queden sin castigo. Venden por dinero a la gente honrada y a los pobres por un par de sandalias. Pisotean en el polvo a los indefensos y quitan a los oprimidos del camino. Tanto el padre como el hijo se acuestan con la misma mujer y así profanan mi santo nombre. En sus festivales religiosos están a sus anchas usando la ropa que sus deudores dejaron en garantía. En la casa de sus dioses beben vino comprado con dinero de multas injustas. Pero ante los ojos de mi pueblo destruí a los amorreos, aunque eran tan altos como cedros y tan fuertes como robles. Destruí el fruto de sus ramas y arranqué sus raíces. Fui yo quien los rescató a ustedes de Egipto y los guió por el desierto durante 40 años para que pudieran poseer la tierra de los amorreos. Elegí a algunos de sus hijos para ser profetas y a otros para ser nazareos. ¿Acaso puedes negar esto, Israel, pueblo mío? Pregunta el Señor. Pero ustedes hicieron que los nazareos pecaran, forzándolos a beber vino, y les ordenaron a los profetas: ¡cállense! Por lo tanto, haré que giman como una carreta cargada con gavillas de grano. Sus corredores más veloces no podrán escapar. El más fuerte entre ustedes se volverá débil. Ni siquiera los guerreros más poderosos serán capaces de salvarse. Los arqueros no podrán mantenerse firmes. Los más veloces no serán lo suficientemente rápidos para escapar. Ni siquiera los que montan a caballo podrán salvarse. En aquel día, los hombres de guerra más valientes dejarán caer sus armas y correrán por sus vidas, dice el Señor.

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0: Biblia. Voy a utilizar el libro de Gálatas. A veces nosotros queremos añoñar al impío, bendito sea Jesús, y hemos llegado al extremo que le hemos hecho entender al impío que Dios está loco por ellos, que Dios lo necesita demasiado. Y con honestidad, lo que necesitamos de Dios somos nosotros, porque los que estamos en peligro somos nosotros. Quiero utilizar una carta que nuestro hermano el apóstol Pablo escribe a los que habitaban en Galacia.
1: La radio te informa la hora. Son las 3:00 PM.
0: Los hermanos de Gálatas, no vayan a ser que alguien que no

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0: Seguramente arrancas este devocional pensando que primero leemos uno o más versículos y luego reflexionamos sobre lo que dice esa porción de la Biblia para tu vida. Pero quisiera hoy invitarte a hacer algo distinto. Si estás leyendo este libro, es altamente probable que lo tengas a Dios muy en cuenta en tu vida, quizás sea lo más importante, y por eso quiero proponerte que pienses un momento en eso que Dios quiere para tu presente y no está sucediendo. Puede ser algo que debes abandonar o algo que debes empezar. El propósito para el que Dios te creó puede estar detenido por eso que está pendiente. Llegó el momento de avanzar, de que su voluntad en tu vida sea realidad. Quiero animarte a que hoy sea el día en que te pongas en movimiento, que eso que tienes pendiente y estás dilatando empiece de una vez por todas. Si es lo que Dios quiere para tu vida, no te vas a arrepentir, porque cuando lo pones a Dios en primer lugar, el resto de las cosas se acomodan. Puede ser difícil el primer momento, pero cuando empiezas a vivir su presencia cerca de ti, ya no será tan difícil continuar. Deseo que su voluntad, que es lo mejor que te puede pasar, sean una realidad en tu vida. La invitación de Dios no deja de repetírnosla en Mateo 6:33. Buscad primeramente el reino de Dios y su justicia, y todas estas cosas os serán añadidas. Si sigues haciendo lo mismo, no pretendas que algo cambie.
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1: La Biblia dice que Jesús toca el féretro, los que lo llevan se detienen y Jesús le da una palabra al muerto. Me llama la atención que Jesús no hacía oraciones largas. He estudiado las oraciones de Jesús y las oraciones que Jesús hizo era segundo lo que duraba. Jesús no se pasaba minutos orando, porque cuando él iba a orar era en secreto y en público lo que daba era orden. Así que yo no creo mucho en las oraciones largas en público. La oración larga hay que hacerla en el secreto, para que en público solo tenga que dar órdenes para que los enfermos sean sanado. Y atiendan, estudiando las oraciones de Jesús, al leproso le decía, sé limpio. A Bartimeo le dijo, recobra la vista. A la hija de Jairo le dijo, talita cumi. A Lázaro le dijo, Lázaro, ven fuera. ¿Cuánto duran esa oración? ¿Cuánto duran? Al paralítico, levántate, toma tu lecho y vete a tu casa. Al joven, tocando el féretro, le dijo, oiga la oración corta. Joven, a ti te digo, levántate. ¿Cuánto duró esa oración? Joven, a ti te digo, levántate. Pero qué oración más poderosa. La Biblia dice que cuando el joven oyó esa voz, inmediatamente se levantó. Si el joven hubiera hablado antes de resucitar, le hubiera preguntado al Señor, ¿y en qué nombre me levanto? Porque tú no estás diciendo el nombre. Tú solamente dijiste, joven, a ti te digo, levántate. Porque Elías, para resucitar un muerto, tuvo que invocar a Jehová. Eliseo, para resucitar al joven, tuvo que invocar a Jehová. Pero el hijo no dijo, en el nombre de mi padre, levántate. No, él dijo, joven, a ti te digo, levántate. ¿Quién me ordena? Te está ordenando la vida. La vida te está diciendo que te levante. ¿Dónde está lo que dice la Vega eso? La vida te está ordenando que te pare. ¿Por qué hago esto a relucir? Porque algunos no aceptan la autoridad del hijo. Creen en el padre, pero no creen en la autoridad del hijo. Y Jesús dijo, así como el padre tiene vida en sí mismo, el hijo también la tiene. Y a quien él quiere, resucita.
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0: asombrosa.
1: Suponer, pastor, imaginamos por un momento que soy una persona escéptica, hasta nihilista. No quiero saber absolutamente nada y no me creo ningún tipo de argumento que usted pueda traer. Sin embargo, usted me tendría que presentar a Jesús. ¿Qué me diría?
2: Yo te voy a hacer un raciocinio. Vamos a decir que tú no crees en nada. Tú no crees en Dios. Tú no crees que hay salvación. Tú no crees que hay cielo. Tú no crees que hay vida eterna. Tú no crees en nada. Pero yo sí creo. Entonces vamos a hacer una apuesta. Aunque los cristianos no debemos apostar, vamos a hacer una apuesta. Solo a modo de ilustración. Vamos a decir que tú tienes razón. Cuando terminan los tiempos, descubrimos que no había Dios, no había cielo, no había tierra nueva, no había nada. Tú tenías razón, yo estaba equivocado. Ahora dime, si no hay nada, ¿qué perdí yo? Nada, porque nada existe. Pero vamos a hacer de cuenta que yo tengo razón. Terminan los tiempos, si hay Dios, si hay cielo nuevo, si hay tierra nueva, si hay cielo, si hay vida eterna, si hay salvación, ¿qué perdiste tú? Todo. Entonces, hasta por lógica, es mejor creer en Dios.
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1: Cazadnos las zorras pequeñas que echan a perder las viñas. Cantares 2:15. Mi amigo, mi amiga, la primera vez que un murciélago invadió nuestra casa, pensamos que había sido ocasional. Pero después de su segunda visita, leí sobre este pequeño animalito y descubrí que no necesita una abertura muy grande para visitar a las personas. En realidad, si encuentran un espacio pequeño, como el espesor de una moneda, se abren paso. Entonces cargué mi pistola selladora de silicona y me lancé a una misión. Recorrí la casa por afuera y tapé todos los agujeritos que pude encontrar. En Cantares capítulo 2 verso 15, Salomón menciona otro mamífero problemático. Escribe sobre el peligro de las zorras pequeñas que pueden echar a perder las viñas. Hablando simbólicamente de las amenazas que pueden interferir en una relación y arruinarla. Ahora bien, no es mi intención, mi amigo, mi amiga, ofender a los que aman los murciélagos o las zorras. Pero mantener afuera estos animales se parece un poco a ocuparnos del pecado en nuestras vidas. Efesios 5:3. Por la gracia de Dios, el Espíritu Santo obra en nuestro interior para que no tengamos que vivir conforme a la carne, sino conforme al Espíritu. Romanos 8:4. En el poder del Espíritu podemos resistir la tentación a pecar. Alabado sea Dios porque, mi amigo, mi amiga, en Cristo somos ahora luz en el Señor. Y podemos vivir de una manera agradable a Él. ¿Contra qué zorras pequeñas puede ayudarte el Espíritu Santo a luchar hoy? ¿Has pensado en esto? Te invito a meditar en ello. Hola, yo soy Almeida, educando.
2: Momentos de la creación. Hola, soy Milton de los Santos. Los delincuentes que han sido relacionados con un crimen a través de sus huellas dactilares pueden no estar contentos de que nacieron con un patrón único de pliegues en las yemas de sus dedos. Pero todos podemos estar contentos de que Dios nos dio huellas dactilares porque mejora en gran medida nuestro sentido del tacto. Algunos científicos en Francia realizaron una serie de experimentos con huellas dactilares artificiales hechas de sensores similares al caucho. Luego, compararon la sensibilidad entre los surcos de estos dedos artificiales y un material liso parecido a la piel para ver si los surcos de los dedos hacían una diferencia en el sentido del tacto. Lo que descubrieron les sorprendió. Las yemas de los dedos con surcos produjeron vibraciones 100 veces más fuertes que el material liso al deslizarse contra una superficie ligeramente áspera. Los investigadores concluyeron que este aumento de vibraciones nos ofrece una mayor capacidad de detectar texturas. Cuando usted pasa sus dedos por una superficie con textura, sus huellas dactilares amplifican las vibraciones que estimulan las terminaciones nerviosas de la piel. Esto entonces nos permite identificar objetos por el tacto. Sabiendo que necesitamos que nuestro sentido del tacto funcione desde todas las direcciones, nuestro creador diseñó que nuestras huellas digitales aparecieran en remolinos elípticos. Este diseño de lazos asegura que algunos surcos siempre estén pasando perpendicularmente sobre una superficie, sin importar la orientación de las yemas de nuestros dedos. Esta investigación podría ayudar a que los científicos diseñen manos prostéticas con mayor respuesta táctil. Una vez más, cuando la ciencia copia diseños encontrados en seres vivos, está copiando los diseños que fueron puestos en seres vivos por su creador, sea que reconozcan este hecho o no lo hagan.

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2: La infancia se acaba tan rápido.
3: Mis hijos ya tienen 25 y 23 años. Muchas veces miro atrás y pienso, oh, me gustaría que fueran bebés otra vez, porque realmente es una etapa muy especial y pasa muy rápido.
2: Cuando nuestros hijos todavía eran pequeños, escribí algo que dice así. Algún día, cuando nuestros hijos se hayan ido de la casa, habrá todo el helado del mundo para mi esposa, Bárbara, y para mí. Los automóviles volverán a estar limpios. Pero, por supuesto, otras cosas también habrán cambiado. Cuando todos los niños se hayan ido, no oiremos las pisadas de los piececitos que corren por el pasillo hacia nuestra habitación el sábado por la mañana. Entonces, hasta que ese día llegue, Bárbara y yo atesoramos cada momento. Un pensamiento final. Criar hijos requiere mucho sacrificio, pero termina tan rápidamente. Hoy mismo, si tiene hijos en casa, cárguelos, abrácelos fuerte, fuerte. Algún día crecerán y se irán.
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2: Escucha otra reflexión. Un hombre puede admirar a muchas, pero con quien elige casarse es con la que le da paz. No busca perfección, ni una cara bonita todo el día. Busca respeto, compañía, lealtad, alguien con quien reírse y sentirse en casa. Busca una mujer que no compita con él, sino que camine a su lado. La belleza atrae, pero la paz se queda.
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3: La Biblia dice:
4: Jesús dijo: Permaneced en mí y yo en vosotros. Como el pámpano no puede llevar fruto por sí mismo si no permanece en la vid, así tampoco vosotros si no permanecéis en mí. Yo soy la vid, vosotros los pámpanos. El que permanece en mí y yo en él, este lleva mucho fruto, porque separados de mí nada podéis hacer. Evangelio según San Juan, capítulo 15, versos 4 y 5.
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3: el Evangelio según Juan, capítulo 11.
4: Un hombre llamado Lázaro estaba enfermo. Vivía en Betania con sus hermanas María y Marta. María era la misma mujer que tiempo después derramó el perfume costoso sobre los pies del Señor y lo secó con su cabello. Su hermano, Lázaro, estaba enfermo. Así que las dos hermanas le enviaron un mensaje a Jesús que decía:
5: Señor, Señor, tu querido amigo está muy enfermo.
4: Cuando Jesús oyó la noticia, dijo:
6: La enfermedad de Lázaro no acabará en muerte. Al contrario, sucedió para la gloria de Dios, a fin de que el Hijo de Dios reciba gloria como resultado.
4: Aunque Jesús amaba a Marta, a María y a Lázaro, se quedó donde estaba 2 días más. Pasado ese tiempo, les dijo a sus discípulos:
6: Volvamos a Judea.
4: Pero sus discípulos se opusieron diciendo:
7: Rabí, hace solo unos días la gente de Judea trató de apedrearte. ¿Irás allí de nuevo?
6: Cada día tiene 12 horas de luz. Durante el día, la gente puede andar segura y puede ver porque tiene la luz de este mundo. Pero de noche se corre el peligro de tropezar, porque no hay luz. Nuestro amigo Lázaro se ha dormido, pero ahora iré a despertarlo.
7: Señor, si se ha dormido, pronto se pondrá mejor.
4: Ellos pensaron que Jesús había querido decir que Lázaro solo estaba dormido, pero Jesús se refería a que Lázaro había muerto. Por eso les dijo claramente:
6: Lázaro está muerto. Y por el bien de ustedes, me alegro de no haber estado allí, porque ahora ustedes van a creer de verdad. Vamos a verlo.
4: Tomás, al que apodaban el gemelo, les dijo a los otros discípulos:
8: Vamos nosotros también y moriremos con Jesús.
4: Cuando Jesús llegó a Betania, le dijeron que Lázaro ya llevaba 4 días en la tumba. Betania quedaba solo a unos pocos kilómetros de Jerusalén, y mucha gente se había acercado para consolar a Marta y a María por la pérdida de su hermano. Cuando Marta se enteró de que Jesús estaba por llegar, salió a su encuentro, pero María se quedó en la casa. Marta le dijo a Jesús:
5: Señor, si tan solo hubieras estado aquí, mi hermano no habría muerto. Pero aún ahora, yo sé que Dios te dará todo lo que pidas.
6: Tu hermano resucitará.
5: Es cierto. Resucitará cuando resuciten todos, en el día final.
6: Yo soy la resurrección y la vida. El que cree en mí vivirá aún después de haber muerto. Todo el que vive en mí y cree en mí jamás morirá. ¿Lo crees, Marta?
5: Sí, Señor. Siempre he creído que tú eres el Mesías, el Hijo de Dios, el que ha venido de Dios al mundo.
4: Luego Marta regresó a donde estaba María y los que se lamentaban. La llamó aparte y le dijo:
5: El maestro está aquí y quiere verte.
4: Entonces María salió enseguida a su encuentro. Jesús todavía estaba fuera de la aldea, en el lugar donde se había encontrado con Marta. Cuando la gente que estaba en la casa consolando a María la vio salir con tanta prisa, creyeron que iba a la tumba de Lázaro a llorar, así que la siguieron. Cuando María llegó y vio a Jesús, cayó a sus pies y dijo:
9: Señor, si tan solo hubieras estado aquí, mi hermano no habría muerto.
4: Cuando Jesús la vio llorando y vio a la gente lamentándose con ella, se enojó en su interior y se conmovió profundamente.
6: ¿Dónde lo pusieron?
10: Señor.
11: Señor, ven a verlo.
10: Ven a verlo.
12: Ven a verlo.
4: Entonces Jesús lloró. La gente que estaba cerca dijo:
13: miren cuánto lo amaba.
4: Pero otros decían:
10: este hombre sanó a un ciego. ¿Acaso no podía impedir que Lázaro muriera?
4: Jesús todavía estaba enojado cuando llegó a la tumba, una cueva con una piedra que tapaba la entrada.
6: Corran la piedra a un lado.
4: Entonces Marta, la hermana del muerto, protestó:
5: Señor, hace 4 días que murió. Debe haber un olor espantoso.
6: ¿No te dije que si crees, verás la gloria de Dios?
4: Así que corrieron la piedra a un lado. Entonces Jesús miró al cielo y dijo:
6: Padre, gracias por haberme oído. Tú siempre me oyes, pero lo dije en voz alta por el bien de toda esta gente que está aquí, para que crean que tú me enviaste.
4: Entonces Jesús gritó:
6: Lázaro, sal de ahí.
4: Y el muerto salió de la tumba con las manos y los pies envueltos con vendas de entierro y la cabeza enrollada en un lienzo. Jesús les dijo:
6: quítenle las vendas y déjenlo ir.
4: Al ver lo sucedido, muchas de las personas que estaban con María creyeron en Jesús. Pero otros fueron a ver a los fariseos para contarles lo que Jesús había hecho. Entonces los principales sacerdotes y los fariseos convocaron al Concilio Supremo.
14: ¿Qué vamos a hacer? Sin duda ese hombre realiza muchas señales milagrosas. Si lo dejamos seguir así, dentro de poco todos van a creer en él. Entonces el ejército romano vendrá y destruirá tanto nuestro templo como nuestra nación.
4: Caifás, quien era el sumo sacerdote en aquel tiempo, dijo:
15: ¡No saben de qué están hablando! ¿No se dan cuenta de que es mejor para ustedes que muera un solo hombre por el pueblo y no que la nación entera sea destruida?
4: No dijo eso por su propia cuenta. Como sumo sacerdote en aquel tiempo, fue guiado a profetizar que Jesús moriría por toda la nación. Y no solo por esa nación, sino que también moriría para congregar y unir a todos los hijos de Dios dispersos por el mundo. Así que, a partir de ese momento, los líderes judíos comenzaron a conspirar para matar a Jesús. Como resultado, Jesús detuvo su ministerio público entre la gente y salió de Jerusalén. Fue a un lugar cercano al desierto, a la aldea de Efraín, y se quedó allí con sus discípulos. Ya faltaba poco para la celebración de la Pascua judía. Y mucha gente de todo el país llegó a Jerusalén varios días antes para participar en la ceremonia de purificación previa al comienzo de la Pascua. Seguían buscando a Jesús, pero mientras estaban en el templo, se decían unos a otros:
16: ¿qué les parece? No vendrá para la Pascua, ¿verdad?
4: Mientras tanto, los principales sacerdotes y los fariseos habían dado órdenes públicamente de que cualquiera que viera a Jesús avisara enseguida para que ellos pudieran arrestarlo.

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0: tanto me inquietó. Y hoy, tanto así, tuve una tremenda experiencia que llegué y en casa, cuando estaba allí en el baño, tuve que tirarme de rodillas. El Espíritu Santo comenzó a tratar conmigo. Pero yo quiero decirles que en la vida de Jesús se encuentra con un tremendo milagro. Le traen a un mudo endemoniado, y echó fuera el demonio. Era la mudeza que tenía, era un demonio. Lo reprende y el demonio lo suelta. Cuando el demonio lo suelta, la gente, el pueblo, queda maravillado, queda impactado al ver un milagro que nunca habían visto en su vida. Hay milagros que estremecen a una comunidad. Hay milagros que estremecen al pueblo. Hay milagros que de la noche a la mañana sacuden a cualquiera. No es lo mismo decir yo creo en los milagros, o tú ver un paralítico levantarse que no puede caminar, o tú ver a alguien desahuciado por los médicos en el cáncer y el cáncer desaparecer de su cuerpo. Es algo extraordinario ver milagros creativos y sobrenaturales que Dios los permite para glorificar su nombre. Los milagros no es para exaltar a los ministerios. Los milagros no es para exaltar un nombre. Los milagros es para darle la gloria a Dios.
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1: 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La radio te informa la hora. Son las 6 en punto.
2: El enamoramiento y la ilusión no bastan para sostener el matrimonio. Al unir nuestras vidas en el altar, no buscamos tantear o calcular si nos va suficientemente bien durante un periodo de tiempo para mantener la promesa de quedarnos juntos para siempre. El matrimonio se sostiene con el poder del compromiso. Comprometerse es elegir a alguien día tras día, aún en medio de los errores, equivocaciones o desafíos de la vida. Quien se compromete no entiende de fracaso ni de deseos de rendirse, porque sabe que por muchos obstáculos que surjan, ser leal a su palabra lo llevará a superarlos a todos. Nunca es demasiado tarde. Si ha pensado en rendirse ante su matrimonio, gaste hasta el último recurso para permanecer al lado de quien ama. Le habla Sixto Porras de Enfoque a la Familia.
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En Dios no hay lo que se llama la transmutación, y la transmutación es un cambio. Hay gente que cambia, hoy está de una forma, mañana está de otra, pero en Dios no ocurre eso. Por eso

0: mañana.
1: Dios es seguro.
0: Qué bueno es cuando Dios te dice algo y tú sabes que mañana esa misma palabra se va a mantener firme. Inclusive hay gente que ni siquiera le gusta tener relación con personas cambiantes. Dice, hoy tú estás así, mañana tú estás así. Tú eres de doble ánimo, yo no puedo contigo. Mejor alejémonos porque tú me estás haciendo daño. Pero qué bueno cuando tú vienes un domingo y tú sabes que Dios tiene lo mismo pensamiento.

0: seguro de lo que te dijo y él la va a cumplir, le guste al diablo o no le guste.
1: Por eso fue que el Señor le dice a Santiago, escribe, que en Dios no hay sombra de variación, en Dios no hay

0: profundo. Y dice, no hay sombra de variación. La palabra que se usa ahí es trope, que significa giro. Cuando usted busca trope ligado con palagre, que significa variación, eso se refiere a un eclipse. Y ustedes saben que un eclipse oculta, oiga bien, es una sombra de un planeta que oculta el otro. Lo que Santiago está diciendo, no hay ninguna sombra que se pueda interponer en la relación tuya con Dios. No hay ningún obstáculo que se pueda interponer en lo que Dios te ha dicho. Alaba. Cuando dice no hay variación, es que tú tienes que estar seguro, estar confiado, estar tranquilo. Y lo menos que la iglesia está es tranquila y es segura. Hoy la iglesia sufre de intranquilidad. ¿Usted sabe por qué? Porque no confía en el Señor. Por eso usted ve gente que le dan por todos los lados y ellos están como que nada ha pasado. Y usted le pregunta, pero vaya, ¿qué pasa con ese evangélico? Es que no tiene prueba, no tiene batalla. Sí, yo la tengo. Pero el problema es que tú tienes que entender que yo confío en uno que es más grande que mi prueba y que es más grande que mi batalla. ¿Y qué tú quieres que haga? Si yo eche mi carga sobre él, échala tú también, porque hay gente que quiere coger su bulto. Suelta esa carga que no es tuya y déjasela a Jehová.
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1: Pero enseguida Jesús les habló diciendo: tened ánimo, yo soy, no temáis. Santiago me compartía exaltado sobre algunos problemas que tenía con su equipo de trabajo: división, actitudes acusadoras y malentendidos. Después de escuchar con paciencia durante una hora, sugerí: preguntémosle a Jesús qué querría que hiciéramos en esta situación. Quedamos en silencio durante 5 minutos. Entonces ocurrió algo asombroso. Ambos sentimos que la paz de Dios nos cubría como un manto. Más relajados por su presencia y guía, volvimos a hablar tranquilos sobre aquellas dificultades. Pedro, uno de los discípulos de Jesús, necesitó la presencia consoladora de Dios. Una noche, mientras navegaba con los otros discípulos por el mar de Galilea, se desencadenó una tormenta. Repentinamente, Jesús apareció caminando sobre el agua. Usted ya tiene que haber escuchado esta historia. Ante la sorpresa de ellos, Él los tranquilizó: tened ánimo, yo soy, no temáis. Mateo capítulo 14, verso 27. En un impulso, Pedro le preguntó a Jesús si podía unirse a él. Puso un pie fuera de la barca y caminó hacia Jesús. Pero poco después, mi amigo, mi amiga, Pedro se distrajo y tomó conciencia del peligro y la incapacidad humana ante esa circunstancia y empezó a hundirse. Luego clamó a Jesús y le dijo: Señor, sálvame que perezco. Como Pedro, mi amigo, mi amiga, nosotros también podemos aprender que Jesús, el Hijo de Dios, está con nosotros aún en las tormentas de la vida. ¿Qué tormenta de la vida atraviesas hoy? ¿Cómo puedes enfocarte en aquel que puede calmarla? Piensa en esto. Hola, yo soy Almeida, educando.
2: Todos hemos perdido algo alguna vez. Pablo enfrentó un diagnóstico muy oscuro.
3: Tuve una enfermedad que tenía un futuro muy incierto, con una internación muy prolongada. Eso implicó perder la salud, mi libertad, mi capacidad de decidir y obviamente entregarle al Señor el futuro. Al momento de recibir la noticia fue un shock. Y es ese momento donde hay un montón de preguntas sin respuesta. Y bueno, hay dos opciones: o volverme loco porque no tengo respuesta, o refugiarme en Dios, que es el Dios de todas las respuestas, ¿no?
2: Y él escogió refugiarse en Dios.
3: Pude superarlo no cuando acabó, que ahí hubiese sido lo más fácil. Lo pude superar antes. Recuerdo un día internado, le dije: Señor, no me saques de este hospital hasta que no hayas terminado de formar en mí lo que quieres formar. Entonces eso fue como dejar un peso y a partir de ahí la cosa se hizo más liviana.
2: Hay varias expresiones de fe, la hay en muchas o pocas cantidades y hay diversos objetos en quienes depositarla. La fe es un recurso válido para apoyarse en momentos de crisis y es decisiva cuando nace del corazón y se fundamenta en el conocimiento del Dios verdadero, de su palabra, de sus promesas. Pablo conocía a Dios, había estudiado la Biblia, conocía sus promesas. Por eso le entregó su futuro y confió en lo que Dios haría a partir de ese diagnóstico. ¿Te animas a hacer lo mismo? Su palabra dice: Dios rescata tu vida del sepulcro y te cubre de amor y compasión.
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0: la actualidad, es común ver personas que desconocen totalmente la verdad acerca de la palabra de Dios.
1: Hola, te saluda Pablo Martini y creo que la Biblia es el mejor don que Dios jamás haya dado a los hombres. Muchas personas ignoran y rechazan a Dios mismo sin tenerlo en sus vidas. Sin embargo, cuando la injusticia se les hace presente, suelen preguntar, ¿dónde está Dios en esto? Claro, es llamativo observar la cantidad de oferta literaria que existe en cualquier parte del mundo, ya no solamente en soporte papel, sino también en el ciberespacio. Sagas completas, enciclopedias, libros de autoayuda y de vida natural, todo lo que quieras leer a un solo clic. Encontrarás muchas cosas buenas y, lamentablemente, otras nocivas para la mente y para el corazón. Pero pregunto, ¿y la palabra de Dios? Bueno, ahí está, lejana, ausente, ausente de las librerías, ausente también del corazón de los seres humanos. Por otra parte, en el ámbito cristiano, abunda también la oferta. Diversas versiones, tapas cada vez más originales, letra grande, letra chica, Biblias de estudios, Biblias con devocionales incluidos, tanto para elegir y tan poca disposición a leerla y encontrar en ella la gracia para vivir. De un lado y del otro, lo que Dios quiere decirnos queda silenciado y causa vacío de significados. Es sabido que durante muchas décadas la Biblia fue mal utilizada, para dominar, para imponer por la fuerza, para matar, hasta para castigar, generando odio y sometimientos, nada más lejano que lo que realmente Dios quiso dejarnos con su palabra. La historia de la humanidad tiene ciclos repetitivos. Su vida estaba acorde con lo que leía y enseñaba. Eso lo podés ver en Jesús. Cuando el pueblo reconstruyó el orden político y social, Esdras, ¿te acuerdas?, condujo la revolución espiritual más importante. ¿Y cómo lo logró? Bueno, lo hizo con la lectura de la Biblia. No lo hace por la imposición de un dogma, sino por la influencia positiva de su vida y de su enseñanza.
2: La radio te informa la hora. Son las 7 en punto.
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0: El texto bíblico de hoy.
2: La Biblia dice:
3: Os ruego pues, hermanos, por el nombre de nuestro Señor Jesucristo, que habléis todos una misma cosa, y que no haya entre vosotros divisiones, sino que estéis perfectamente unidos en una misma mente y en un mismo parecer. Primera de Corintios, capítulo 1, versículo 10.
4: Así dice la Biblia.
0: Este fue el versículo bíblico de hoy.

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1: Escuchen, hijos míos.
2: Hoy presentamos
3: el libro de Oseas, capítulo 1.
4: El Señor le dio este mensaje a Oseas, hijo de Beeri, durante los años en que Usías, Jotam, Acaz y Ezequías eran reyes de Judá, y Jeroboam II, hijo de Joás, era rey de Israel. Cuando el Señor le habló por primera vez a Israel por medio de Oseas, le dijo al profeta:
5: Ve y cásate con una prostituta, de modo que algunos de los hijos de ella sean concebidos en prostitución. Esto ilustrará cómo Israel se ha comportado como una prostituta al volverse en contra del Señor y al rendir culto a otros dioses.
4: Así que Oseas se casó con Gomer, hija de Diblaim. Ella quedó embarazada y le dio un hijo. Entonces el Señor dijo:
5: Ponle al niño por nombre Jezreel, porque estoy a punto de castigar a la dinastía del rey Jehú para vengar los asesinatos que cometió en Jezreel. De hecho, pondré fin a la independencia de Israel y acabaré con su poderío militar en el valle de Jezreel.
4: Al poco tiempo, Gomer quedó embarazada otra vez y dio a luz una niña. Entonces, el Señor le dijo a Oseas:
5: Ponle por nombre a tu hija Lo-Ruhama, no amada, porque ya no le demostraré amor al pueblo de Israel ni lo perdonaré. Pero sí le demostraré amor al pueblo de Judá. Lo libraré de sus enemigos, no con armas y ejércitos ni con caballos y jinetes, sino con mi poder como el Señor su Dios.
4: Después que Gomer destetó a Lo-Ruhama, quedó nuevamente embarazada y dio a luz a un segundo hijo. Entonces el Señor dijo:
5: Ponle por nombre Lo-Ami, no es mi pueblo, porque Israel no es mi pueblo y yo no soy su Dios. Sin embargo, llegará el día cuando el pueblo de Israel será como la arena a la orilla del mar, imposible de contar. Así que en el lugar donde se les dijo: Ustedes no son mi pueblo, se dirá: Ustedes son hijos del Dios viviente. Entonces los pueblos de Judá e Israel se unirán, elegirán un solo líder y regresarán juntos del destierro. ¡Qué gran día será! El día de Jezreel, cuando Dios plantará de nuevo a su pueblo en su tierra.

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0: Bienvenidos al nuevo orden mundial. Si alguien pensaba que esto es algo que va a suceder, es algo que lleva sucediendo ya mucho tiempo, pero que hoy está más claro que nunca, que estamos viviendo en un nuevo orden internacional, como le han llamado recientemente. El mundo está viviendo una época de cambios, de transición. Yo ya había hablado anteriormente, de manera muy insistente, sobre esta migración del poder, de esta hegemonía de Occidente a Oriente. Estados Unidos está terminando su ciclo como el mandamás en el mundo y ahora está cediendo la estafeta a Rusia y a China. Hoy creo que está más claro que nunca qué es lo que está sucediendo. Ahora, hay quien asegura el mundo se está polarizando nuevamente y que ahora va a ser no solamente Estados Unidos, sino Rusia y China quienes gobiernen el mundo, no solo como había sido Estados Unidos después de la caída del muro de Berlín hasta la fecha, ¿no? Yo creo que esto es nada más una etapa de transición. Algunos me dirán, el dólar se ha fortalecido mucho desde que Trump llegó a la Casa Blanca. Ahora, pues que parece que anda queriendo hacerle la guerra a quien se deje, pues todavía eso fortalecerá más su economía, este país que es meramente imperialista y no sé cuánto. Bueno, yo creo que Estados Unidos está muy claro, está invirtiendo en cosas que le importan a Trump, nada más. Entonces, no olvidemos, y lo he citado también muchas veces, noviembre de 2014, cuando Rockefeller dice, todavía en vida, dejamos nuestra inversión en el petróleo. Es decir, el petróleo ya no es negocio. ¿Y él? Hizo su fortuna ahí. ¿Y en qué vamos a invertir ahora, dicen los Rockefeller? Pues en las energías renovables.
1: Son las 7.
2: Con 30 minutos.

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Este es nuestro deseo a nuestros miles de oyentes. Que hoy se multipliquen tus fuerzas, se renueve tu energía, que las puertas de la verdadera prosperidad se abran y que la bendición de Dios descienda sobre tu hogar y tu familia. 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

0: esta es la vida eterna, que te conozcan a ti, el único Dios verdadero, y a Jesucristo a quien has enviado. La reflexión de hoy se titula Dios, una persona. ¿Considera usted a Dios como un poder, una influencia, un inmenso conjunto o el universo mismo? El Dios del cristiano, aquel que se ha dado a conocer en su palabra, la Biblia, es una persona. Una persona es un ser consciente que piensa, siente y tiene proyectos. Es alguien que obra y tiene relaciones activas con los demás. Uno puede hablar con una persona y obtener respuestas de ella. Puede conocerla. En ese sentido, la Biblia nos revela claramente a Dios como una persona. Dios piensa. Yo sé los pensamientos que tengo acerca de vosotros, dice el Señor, pensamientos de paz y no de mal para daros el fin que esperáis. Jeremías 29:11. Dios obra. En el principio creó Dios los cielos y la tierra. Génesis 1:1. La Biblia está llena de sus hechos a favor de su criatura. Dios tiene sentimientos, porque de tal manera amó Dios al mundo que ha dado a su Hijo unigénito, para que todo aquel que en él cree no se pierda más tenga vida eterna. Juan 3:16. Dios comunica. En una o en dos maneras habla Dios, pero el hombre no entiende. Job 33:14. Dios, habiendo hablado muchas veces y de muchas maneras en otro tiempo a los padres por los profetas, en estos postreros días nos ha hablado por el Hijo. Hebreos capítulo 1 versos 1 y 2. Mi amigo, vale la pena, incluso es imprescindible conocer a esta persona. No se contente con lo que le digan acerca de Dios. Búsquelo. Él se revelará a usted porque quiere adoptarlo como su Hijo. Y seré para vosotros por Padre, y vosotros me seréis hijos e hijas, dice el Señor Todopoderoso, segunda a los Corintios 6:18.
1: Un mosaico de paisajes, culturas y promesas. Desde Jerusalén, la ciudad eterna, cuna de reyes y profetas, hasta la pintoresca Galilea, tierra de luz y esperanza. En el Mediterráneo, ciudades como Jope susurran el eco de visiones y cambios, donde olas y profecías han convergido por milenios. Cesarea se convirtió en la puerta a los gentiles. Turquía guarda las siete iglesias del Apocalipsis. En la antigua Grecia, Pablo anunció al Dios desconocido, y en Roma, los mártires encendieron la llama del Evangelio con su sangre. Exploremos juntos y descubramos algunos de los datos más interesantes y extraordinarios de la tierra de la Biblia. Pérgamo, el trono de Satanás y la ciudad que se desvaneció. En lo alto de una colina de Asia Menor se levantaba Pérgamo, hoy cercana a la ciudad turca de Bergama. Fue capital del reino de los átalos y símbolo de esplendor helenístico. Su acrópolis dominaba el paisaje con templos, teatros y la célebre biblioteca que rivalizó con la de Alejandría. Allí se desarrolló también el arte del pergamino, que tomó su nombre de la ciudad. El Apocalipsis recuerda a Pérgamo como el lugar donde está el trono de Satanás, aludiendo al poder de sus cultos paganos y a la presión sobre la joven iglesia cristiana. La tradición habla del martirio de Antipas, testigo fiel que dio su vida por la fe. Junto al altar de Zeus y al santuario de Asclepio, la ciudad combinaba ciencia, religión y poder imperial. Sin embargo, su grandeza se desvaneció con el tiempo. Tras ser absorbida por Roma, perdió relevancia política frente a Éfeso y Esmirna. Terremotos, guerras y el cambio de rutas comerciales aceleraron su decadencia, hasta que la población descendió al valle donde nació la actual Bergama. Hoy, entre ruinas majestuosas, Pérgamo recuerda la fragilidad de todo imperio y la fortaleza de una fe probada en medio de la adversidad.
2: María, ¿eres tú?
3: ¿Qué? Sí, soy María.
2: No te he visto por años. Soy José, de los días de escuela.
3: José, ahora te reconozco. Me alegro de verte.
2: ¿Eres realmente tú?
3: ¿Por qué me lo preguntas?
2: Te ves diferente. Te recuerdo como una persona tímida y alejada. Y ahora te ves radiante.
3: Querrás decir insegura y miedosa.
2: ¿Qué te sucedió?
3: José, toda mi vida ha cambiado.
2: Ya veo. ¿Qué causó ese cambio?
4: La radio te informa la hora. Son las 8. En punto.
3: De cómo él esperaba que le entregara mi vida.
2: Bueno, ¿y qué más?
3: Toda mi vida había estado con miedo. Fue como un rayo de esperanza. Así que lo hice.
2: ¿Hiciste qué?
3: Le entregué mi vida a Cristo.
2: ¿Y qué sucedió?
3: En su amor, todas las cosas que me atemorizaban y avergonzaban fueron destruidas. Fui sanada. Ahora soy una nueva persona.
2: Todavía no lo puedo creer.
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1: Yo no vine a la iglesia a ver gente mala. Yo vine a la iglesia para que el dueño de la iglesia trabaje conmigo. Todos los malos que están ahí, que Dios trabaje con ellos también. El día que usted vea a una persona entrando por esa puerta porque quiere llegar a la iglesia, así sea descendiente de Satanás, dele la gloria a Dios porque llegó aquí. Porque en vez de estar perdiéndose allá afuera, está aquí diciendo que Dios trabaje conmigo, que Dios me cambie, que Dios me ayude. Déjate de estar buscando gente perfecta. En la iglesia no los hay. En la iglesia no hay gente perfecta, porque el Señor no vino a buscar gente perfecta. En la iglesia lo que hay es gente que quiere ser distinta, que quiere agradar a Dios. Y si tú me preguntas si hay infiltrado, hasta satánico hay infiltrado. Claro que sí, pero también lo hay en tu trabajo. También lo hay en la discoteca donde van algunos. También están en el drink, en la universidad. Aparecen hasta en el parque donde tú llevas a tus hijos. ¿Por qué facturar tanto a la iglesia? Porque el diablo te quiere fuera de la iglesia. Voy a tener que decir algo en serio aquí. No se deje engañar del diablo.
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Gracias por acompañarnos. Gracias por estar con nosotros. Muchas gracias por formar parte de nuestros oyentes. Rogamos a Dios que hoy sea un día maravilloso para ti. Una noche espléndida, en el que puedas tener una inolvidable experiencia con Cristo. Soy tu hermana Laura, en los controles de esta nave musical.

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0: si yo hablase lenguas humanas y angélicas y no tengo amor, vengo a ser como metal que resuena o címbalo que retiñe. Y si tuviese profecía y entendiese todos los misterios y toda ciencia, y si tuviese toda la fe de tal manera que trasladase los montes, y no tengo amor, nada soy. Y si repartiese todos mis bienes para dar de comer a los pobres, y si entregase mi cuerpo para ser quemado, y no tengo amor, de nada me sirve. El amor es sufrido, el amor es benigno, el amor no tiene envidia, el amor no es jactancioso, no se envanece, no hace nada indebido, no busca lo suyo, no se irrita, no guarda rencor, no se goza de la injusticia, mas se goza de la verdad. Todo lo sufre, todo lo cree, todo lo espera, todo lo soporta. El amor nunca deja de ser, pero las profecías, mi amigo, mi amiga, se acabarán y cesarán las lenguas y la ciencia acabará. Porque en parte conocemos y en parte profetizamos, mas cuando venga lo perfecto, entonces lo que es en parte se acabará. Cuando yo era niño, hablaba como niño. Pensaba como niño, juzgaba como niño. Mas cuando ya fui hombre, dejé lo que era de niño. Ahora vemos por espejo oscuramente, mas entonces veremos cara a cara. Ahora conozco en parte, pero entonces conoceré como fui conocido. Y ahora permanecen la fe, la esperanza y el amor. Estos tres. Pero el mayor de ellos es el amor. Mi amigo, mi amiga, piensa en esto. Hola, ¿qué tal? Yo soy Almeida, educando.
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2: Hay veces en que estamos tan tensos que queremos gritar buscando liberarnos un poco de las frustraciones, ¿verdad? Pues bien, en el Japón existen las vasijas de gritos, que según dicen absorben los gritos de las personas estresadas y los convierten en susurros. Y ahora en la ciudad del Cairo han creado algo sin igual. En una reconocida librería existe un cuarto sencillo aparentemente al que llaman Scream Room, el cuarto de los gritos, al que los jóvenes y viejos egipcios van para gritar y quitarse de encima el estrés. Cada turno en ese cuarto de los gritos dura 10 minutos, y los que entran allí se encuentran con un espacio oscuro, con una pared insonorizada, pero también disponen en una esquina de la habitación de tambores para los clientes que quieran golpearlos. La idea surgió de un cliente que iba a menudo a la librería a escuchar música en esa habitación y se le ocurrió que también podría ser acorde para gritar. La dueña dice que al principio le pareció una idea loca, pero que después de buscar en internet supo que en otros lugares algo así funcionaba, como las vasijas recoge gritos de Japón. Y entonces se puso manos a la obra para instalarlo en su librería. La presión diaria por las cosas que hacemos o tendremos que hacer hace que entremos en un shock del que a veces es difícil salir. Resultamos dejándonos vencer de las circunstancias en lugar de buscar formas de liberarnos de ellas o de vencerlas. Cuidado, cuando nos vence el estrés, estamos dando paso a la depresión. ¿Qué hacer para no sucumbir ante las presiones? ¿Cómo buscas liberarte o relajarte frente al estrés? ¿Qué escojo hoy? ¿Alegría o tristeza? Y en la Biblia el profeta Isaías nos recuerda: los que esperan en Dios tendrán nuevas fuerzas, levantarán alas como las águilas, correrán y no se cansarán, caminarán y no se fatigarán.
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cuando la opresión viene de noche, cuando el temor toca la puerta, cuando fuerzas espirituales se levantan, Dios rodea tu vida como un muro de fuego.

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3: Cada día las Escrituras, porciones comentadas de la Biblia para el alimento cotidiano. Invitado a no olvidar sus faltas pasadas, Israel podía asociar a ello otro recuerdo, el del fiel abogado que se había mantenido en la montaña intercediendo por él. Moisés es mencionado de modo especial en el Salmo 99:6, entre aquellos que invocaban a Jehová y él les respondía. ¿Qué súplicas más fervientes hizo subir hacia Dios? Tanto por el pueblo como por Aarón, su hermano. He aquí dos temas urgentes de oración para nosotros. Por una parte, la asamblea. Y por la otra, los miembros de nuestra familia. El mismo Salmo 99 confirma la eficacia de la oración de fe. Tú les respondías, les fuiste un Dios perdonador. Como también nos recuerda Santiago 5:16. Regocijémonos al comprobar cómo en este Salmo también se nombra a Aarón. A él no solo le fue perdonada su grave falta, sino que también pudo llegar a ser, a su vez, un intercesor, como nos recuerda Números 16:47. Cuando hemos aprendido una lección por nuestra propia experiencia, somos capaces de ayudar a los demás. Así sucedió con Pedro, cuando le anunció que había orado por él. El Señor añadió estas palabras, «Y tú, una vez vuelto, confirma a tus hermanos», en Lucas 22:32. Qué felicidad, amados hermanos, poder contar con la presencia de un intercesor divino que se dirige al Padre en favor de cada uno de nosotros.

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0: El texto bíblico de hoy.
2: La Biblia dice:
3: Tened también vosotros paciencia y afirmad vuestros corazones, porque la venida del Señor se acerca. Santiago capítulo 5, versículo 8.
4: Así dice la Biblia.
0: Este fue el versículo bíblico de hoy.

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0: Yo, Pablo, esclavo de Cristo Jesús y elegido por Dios para ser apóstol y enviado a predicar su buena noticia, escribo esta carta. Dios prometió esa buena noticia hace tiempo, por medio de sus profetas en las Sagradas Escrituras. La buena noticia trata de su Hijo en su vida terrenal. Él fue descendiente del rey David y quedó demostrado que era el Hijo de Dios cuando fue resucitado de los muertos mediante el poder del Espíritu Santo. Él es Jesucristo, nuestro Señor. Por medio de Cristo, Dios nos ha dado a nosotros como apóstoles el privilegio y la autoridad de anunciar por todas partes a los gentiles lo que Dios ha hecho por ellos, a fin de que crean en Él y lo obedezcan, lo cual dará gloria a su nombre. Ustedes están incluidos entre los gentiles que fueron llamados a pertenecer a Jesucristo. Les escribo a todos ustedes, los amados de Dios que están en Roma y son llamados a ser su pueblo santo. Que Dios nuestro Padre y el Señor Jesucristo les den gracia y paz. Ante todo les digo que mediante Jesucristo le doy gracias a mi Dios por todos ustedes, porque en todas partes del mundo se habla de la fe que tienen en Él. Dios sabe cuántas veces los recuerdo en mis oraciones. Día y noche hago mención de ustedes y sus necesidades delante de Dios, a quien sirvo con todo mi corazón, anunciando la buena noticia acerca de su Hijo. Algo que siempre pido en oración es que Dios mediante se presente la oportunidad de ir por fin a verlos, pues tengo muchos deseos de visitarlos para llevarles algún don espiritual que los ayude a crecer firmes en el Señor. Cuando nos encontremos, quiero alentarlos en la fe, pero también me gustaría recibir aliento de la fe de ustedes. Quiero que sepan, amados hermanos, que me propuse muchas veces ir a visitarlos, pero hasta el momento me vi impedido. Mi deseo es trabajar entre ustedes y ver frutos espirituales, tal como he visto entre otros gentiles, pues siento una gran obligación, tanto con los habitantes del mundo civilizado como con los del resto del mundo, con los instruidos y los incultos por igual. Así que estoy ansioso por visitarlos también a ustedes, que están en Roma, para predicarles la buena noticia. Pues no me avergüenzo de la buena noticia acerca de Cristo, porque es poder de Dios en acción para salvar a todos los que creen, a los judíos primero y también a los gentiles. Esa buena noticia nos revela cómo Dios nos hace justos ante sus ojos, lo cual se logra del principio al fin por medio de la fe. Como dicen las Escrituras,
1: es por medio de la fe que el justo tiene vida.
0: Pero Dios muestra su ira desde el cielo contra todos los que son pecadores y perversos, que detienen la verdad con su perversión. Ellos conocen la verdad acerca de Dios, porque Él se la ha hecho evidente. Pues desde la creación del mundo, todos han visto los cielos y la tierra, por medio de todo lo que Dios hizo. Ellos pueden ver a simple vista las cualidades invisibles de Dios, su poder eterno y su naturaleza divina. Así que no tienen ninguna excusa para no conocer a Dios. Es cierto, ellos conocieron a Dios, pero no quisieron adorarlo como Dios ni darle gracias. En en cambio, comenzaron a inventar ideas necias sobre Dios. Como resultado, la mente les quedó en oscuridad y confusión. Afirmaban ser sabios, pero se convirtieron en completos necios. Y en lugar de adorar al Dios inmortal y glorioso, rindieron culto a ídolos que ellos mismos se hicieron con forma de simples mortales, de aves, de animales de cuatro patas y de reptiles. Entonces Dios los abandonó para que hicieran todas las cosas vergonzosas que deseaban en su corazón. Como resultado, usaron sus cuerpos para hacerse cosas viles y degradantes entre sí. Cambiaron la verdad acerca de Dios por una mentira, y así rindieron culto y sirvieron a las cosas que Dios creó, pero no al Creador mismo, quien es digno de eterna alabanza. Amén. Por esa razón, Dios los abandonó a sus pasiones vergonzosas. Aún las mujeres se rebelaron contra la forma natural de tener relaciones sexuales y, en cambio, dieron rienda suelta al sexo unas con otras. Los hombres, por su parte, en lugar de tener relaciones sexuales normales con la mujer, ardieron en pasiones unos con otros. Los hombres hicieron cosas vergonzosas con otros hombres, y como consecuencia de ese pecado, sufrieron dentro de sí el castigo que merecían. Por pensar que era una tontería reconocer a Dios, Él los abandonó a sus tontos razonamientos y dejó que hicieran cosas que jamás deberían hacerse. Se llenaron de toda clase de perversiones, pecados, avaricia, odio, envidia, homicidios, peleas, engaños, conductas maliciosas y chismes. Son traidores, insolentes, arrogantes, fanfarrones y gente que odia a Dios. Inventan nuevas formas de pecar y desobedecen a sus padres. No quieren entrar en razón. No cumplen lo que prometen. Son crueles y no tienen compasión. Saben bien que la justicia de Dios exige que los que hacen esas cosas merecen morir, pero ellos igual las hacen. Peor aún, incitan a otros a que también las hagan.

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0: hablando, orándole al Padre delante de sus discípulos.
1: En el verso 20 dice: mas no ruego solamente por estos, sino también por lo que han de creer en mí por la palabra de ellos, para que todos sean uno.
0: Ay, Padre.
1: Oiga lo que dice Jesús: para que sean uno. Lo primero que dice Jesús es que yo quiero que sean uno. Estoy rogando no para que esta iglesia se mantenga unida, esta iglesia de los apóstoles, sino por la iglesia que viene. ¿Y de qué iglesia que viene estaba hablando Jesús? De la de este tiempo. O sea que el interés del Señor era que tanto los apóstoles como esta iglesia presente se mantuviera como uno. Señor, esta oración de Jesús no ha sido contestada. ¿Usted sabe por qué? No porque Dios no se la ha contestado, sino porque el hombre no ha querido.
0: Porque uno no somos.
1: Y escuche la profundidad de esta oración:
0: como tú,
1: oh Padre, en mí
0: y yo en ti,
1: que también ellos sean uno en nosotros, para que el mundo crea que tú me enviaste. O sea que Jesús dice claramente: la señal más grande que va a tener el mundo que tú me enviaste es que ellos se mantengan en unidad. Porque usted cree que el diablo ha tratado por décadas, por edades, por siglos de destruir la iglesia desde adentro. Satanás no tiene la capacidad ni tiene el poder de destruir una iglesia desde afuera, echando brujería, haciendo conjuros. Pero sí él puede meterse dentro de la iglesia, traer rivalidades, traer problemas, traer contienda y dividir la iglesia, porque él sabe

0: Cuando hay una iglesia unida, se parece al cielo.
1: Hermano, aquí está Dios con guerra y completo. Hermano, este es el reino de los cielos aquí abajo, con guerra y completo. Pregúntele al Señor si allá arriba hay guerra y hay pleito.
2: Si los ángeles están discutiendo cuál tiene más poder o cuál no tiene más poder.
1: Si cuando el Señor lo envía una misión, le está diciendo, no, vete tú, no voy yo. Pregunte si los ángeles, cuando vienen para acá a servir, se están peleando, uno vete adelante o otro vete atrás. O yo soy más jefe que tú o tú eres más jefe que yo.
0: En el cielo no existe eso.
1: Entonces nosotros nos llenamos la boca de decir que el cielo está aquí, cuando estamos llenos de problemas, de contiendas, de rivalidades y de cuantas cosas, y decimos que el cielo está aquí. El cielo nunca estará cerca de donde hay tantos problemas.

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0: Dios dijo: venid a mí y vivirá vuestra alma. Y en Mateo 11:28, Jesucristo dijo: venid a mí todos los que estáis trabajados y cargados, y yo os haré descansar. La reflexión de hoy se titula: tal como soy, heme aquí, segunda parte. Vaya a Jesús tal como es. Charlotte Elliot no solo retuvo estas palabras de César Malan, sino que las vivió y la inspiraron para componer el muy conocido cántico Tal como soy, cuya letra es la siguiente: tal como soy, sin más que decir, que a otro yo no puedo ir, y tú me invitas a venir, bendito Cristo, heme aquí. Tal como soy, sin demorar, del mal queriéndome librar, tú solo puedes perdonar, bendito Cristo, heme aquí. Tal como soy, en aflicción, expuesto a muerte y perdición, buscando vida y perdón, bendito Cristo, heme aquí. Tal como soy, tu gran amor me vence y busco tu favor. Servirte quiero con valor. Bendito Cristo, heme aquí. Mi amigo, ¿cómo ir a Jesús? Simplemente tal como soy, sin máscara. Entonces, el amor incondicional del Salvador que perdona al pecador transformará la vida del que se acerca a él por medio de una oración sincera. Mi amigo, dé ese paso ahora.
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5: Un minuto sirve para sonreír a otros, para ti y para la vida. Un minuto sirve para ver el camino, admirar una flor, sentir la grama mojada e incluso percibir la transparencia del agua. Un minuto sirve para escuchar el silencio. Es en un minuto en que uno dice el sí o el no que cambiará toda tu vida. Un minuto para un apretón de mano y conquistar a un nuevo amigo. En un minuto se puede amar, buscar, compartir, perdonar, esperar, crecer y vencer. Recuerda que tu tiempo es hoy. 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

0: sin compromiso, sin nuevo nacimiento, sin santidad. Pablo llama a ese evangelio otro evangelio, y Pablo lo llama anatema, un evangelio maldito. Eso dice la escritura. Pero hay un evangelio que no es de Dios. Bueno, hay un evangelio que se llama, que usan los espiritistas, evangelio según Kardec. Ese no es de Dios, es un evangelio del diablo, es maldito. Hay un solo evangelio. Por eso que cuando los gálatas, la iglesia de Galacia, comienza a predicar, y Pablo dijo, un evangelio diferente al evangelio que yo le llevé, dice, gálatas insensatos, ustedes estaban corriendo bien, pero ¿quién los detuvo? ¿Quién los desvió? ¿Quién les enseñó ese otro evangelio? Ese otro evangelio se está predicando en este país. Un evangelio de pesos, de dólares, de centavos, de oro, de riqueza, nueva era, cosas raras, danzas judías. Si el judaísmo no tiene que ver nada con el evangelio de la gracia. Ellos son el evangelio del reino. Nosotros somos la iglesia de Jesucristo. Por gracia somos salvos, porque nadie se salva por la ley. Es por gracia. Ahora, esos dones del Espíritu Santo, de los nueve, Primera de Corintios 12 y Primera de Corintios 14, y ahí hay en todas esas epístolas. Pablo es el arquitecto. Pablo es el que enseña. Pablo recibió el evangelio por revelación divina. Por eso que los que predican falsa doctrina siempre están cayendo a Pablo encima. Siempre lo están criticando. Porque Pablo le da duro a los falsos. Falsos maestros. Pablo dice a Timoteo, Timoteo, tú tienes que saber que los postreros días vendrán tiempos peligrosos. Doctrinas de demonios. Doctrinas apostáticas. Hombres avaros. Hombres perversos. Hombres amadores de sí mismo. Eso lo estamos viendo. Ahora, escúcheme. Es que mire, Dios no habla por hablar. Aquí se están descubriendo cosas que quizás un montón de cientos de miles evangélicos no conocían. Es que la gente cree que todo aquel que dice que el Señor es el Señor está bien. No, hermano. Tiene que escudriñar. Empiece a cavar. Empiece a ver. Escuche. Abre el oído. ¿Qué dice? ¿Qué enseña? Como aquí la comunicación social en muchos se usa porque es negocio. No, no hace mala fe, es que es negocio. Entonces venden tiempo, eso es su negocio. Entonces Dios utiliza ¿qué? Pues su plataforma, porque Dios tiene plataforma. ¿Por qué han venido los canales? Un canal como la Telecadena en este país, que yo soy un defensor de la sana doctrina.
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0: radio te informa la hora. Son las 10 en punto.
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cuando sientas que fuerzas oscuras te rodean. Recuerda, Dios se adelanta a la batalla. Tu enemigo no tiene la última palabra.

hazlos tropezar con su propio orgullo. Ellos vuelven de noche, rondan la ciudad como perros hambrientos, buscando a quien

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2: Si vas a casa ajena, vuélvete ciego. Cuando salgas de ahí, vuélvete mudo. No busques defectos. Respeta siempre a quien te confió, abrió su puerta y compartió contigo su humildad, tiempo y confianza. Agradece con el corazón a quien te recibió, porque abrir el hogar es abrir también el alma.
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0: Para que las multitudes acepten la implantación del microchip, la población del mundo se tiene que acostumbrar a hacer transacciones económicas sin efectivo, a registrar todos sus datos y tenerlos disponibles de forma fácil y rápida para el nuevo sistema, y disfrutar como depender de las comodidades que tal tecnología ofrece antes de que todo el mundo esté dispuesto a aceptar un implante de microchip en la mano o en la frente, sin la cual no se podrá comprar ni vender. Apocalipsis 13:17. Todo esto, mi amigo, mi amiga, es parte del acondicionamiento que el sistema necesita hacer antes de que la verdadera marca de la bestia llegue y se establezca como identidad oficial. Los que quieren promover este sistema de transacciones por medio de microchip implantable saben que la resistencia o los opositores a tal plan mayormente proviene de personas que conocen la profecía bíblica sobre la marca de la bestia y no están de acuerdo con el implante. Así que el sistema va desgastando, por así decirlo, esa resistencia poco a poco a través de los precursores. Es por eso que se cumple lo que la Biblia dice. El anticristo no puede manifestarse oficialmente, siendo que la iglesia y el Espíritu Santo todavía se encuentra aquí, que es lo que al presente lo detiene. Una vez la iglesia sea levantada y el Espíritu Santo se abstenga de redarguir de pecado, la humanidad aceptará el microchip como identidad oficial, sin resistencia, y porque el nuevo sistema dirigido por el anticristo ofrecerá beneficios irrefutables. Rechace el implante y cualquier marca que le sea ofrecida, y no se deje marcar, o usted también, mi amigo, mi amiga, beberá del ardor de la ira de Dios. Recibir la marca o el implante equivale a una absoluta adoración al hijo de Satán. Te lo estoy avisando. Apocalipsis 14 del 9 al 11 encontramos lo siguiente. Si alguno adora a la bestia y a su imagen y recibe la marca en su frente o en su mano, él también beberá del vino de la ira de Dios que ha sido vaciado puro en el cáliz de su ira, y será atormentado con fuego y azufre delante de los ángeles y del Cordero. Lea la Biblia. Hola, yo soy Almeida, educando.
1: Escuchad mi voz y seré a vosotros por Dios. En Job 33:14, en una o en dos maneras habla Dios, pero el hombre no entiende. Y en Hebreos 3:15, si oyereis hoy su voz, no endurezcáis vuestros corazones. La reflexión de hoy se titula El silencio de Dios. El escritor ruso Dostoyevsky escribió: el infierno es el lugar en donde Dios no habla más. Efectivamente, un día Dios guardará silencio después de haberse dirigido al hombre mediante las obras de la creación, el mensaje de los profetas y el testimonio que su Hijo dio al venir a este mundo. Todavía hoy habla claramente por medio de su palabra, la Biblia, muy extendida. Mediante las innumerables cruces que vemos aquí y allá que recuerdan el sacrificio de su Hijo, así como a través

el lugar de tormentos eternos. En este día de gracia, Dios todavía se dirige a cada uno de nosotros. Escuchemos su voz, recibamos el Evangelio, no esperemos que este llamado divino cese para siempre. Dostoyevsky también escribió: el hombre está triste porque no sabe que puede ser feliz. ¿Realmente es así? Hoy la felicidad está al alcance de su mano. Es preciso escuchar a Jesús, quien, como en otro tiempo, nos dice: venid a mí todos los que estáis trabajados y cargados, y yo os haré descansar. Mateo 11:28.

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1: La tecnología ha invadido a la familia. Algunos padres no han sabido cómo poner límites en el uso de las computadoras y los celulares durante los tiempos en familia. Mientras los hijos están siendo entretenidos por videojuegos, redes sociales y televisión, los padres parecen estar en fuga. Las herramientas tecnológicas están siendo utilizadas para entretener a los hijos y calmar su normal inquietud, mientras los padres desatienden su importante rol de crianza y educación. Muchas veces ellos mismos están sumidos en sus propios aparatos electrónicos. Nunca dejemos que las niñeras modernas suplan lo que ninguna máquina podrá reemplazar jamás: espacios de intimidad entre padres e hijos. Le habla Sixto Porras de Enfoque a la Familia.
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0: ¿Sabías que la Biblia dice así?
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0: El texto bíblico de hoy.
2: La Biblia dice:
3: pues tengo por cierto que las aflicciones del tiempo presente no son comparables con la gloria venidera que en nosotros ha de manifestarse. Romanos capítulo 8, versículo 18.
4: Así dice la Biblia.
0: Este fue el versículo bíblico de hoy.

Buenos días, buenas tardes o buenas noches para todos los que nos escuchan alrededor del mundo. Que la bendición de Dios te acompañe, ahora y siempre, son nuestros sinceros deseos. 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Ahora continuamos con más música, pero música de la buena.

0: Un hombre tenía dos hijos, y el menor de ellos dijo a su padre: Padre, dame la parte de los bienes que me corresponde. Y le repartió los bienes. Y no muchos días después, juntándolo todo, el hijo menor se fue lejos a una provincia apartada. Y allí desperdició sus bienes, viviendo perdidamente. Y cuando todo lo hubo malgastado, vino una gran hambre en aquella provincia y comenzó a pasar necesidad. Entonces fue y se acercó a un ciudadano de esa tierra, que le envió a su hacienda a apacentar cerdos, y deseaba llenar su vientre con las algarrobas que comían los cerdos, pero nadie se las daba. Y volviendo en sí, dijo: Los jornaleros en casa de mi padre tienen abundancia de pan. Iré a mi padre y le diré: Padre, he pecado contra el cielo y contra ti. Ya no soy digno de ser llamado tu hijo. Hazme como uno de tus jornaleros. Entonces se levantó y fue a su padre. Y cuando aún estaba lejos, lo vio su padre y fue movido a misericordia. Y corrió y se echó sobre su cuello y le besó. Y el joven le dijo: Padre, he pecado contra el cielo y contra ti, y ya no soy digno de ser llamado tu hijo. Pero el padre dijo a sus siervos: Sacad la mejor ropa y vestidle, y poned un anillo en su mano y sandalias en sus pies, y matad el becerro gordo y comamos y hagamos fiesta. Porque este mi hijo, muerto era y ha revivido, se había perdido y ha sido hallado. Y comenzaron a regocijarse. Y su hijo mayor estaba en el campo. Y cuando llegó cerca de la casa, oyó la música y las danzas. Y preguntó a uno de los criados qué era aquello. Y él le dijo: Tu hermano ha venido, y tu padre ha hecho matar el becerro gordo por haberle recibido sano y salvo. Entonces el hermano mayor se enojó y no quería entrar. Salió por tanto su padre y le rogaba que entrase. Pero él, respondiendo a su padre, dijo: He aquí tantos años hace que te sirvo. No he desobedecido jamás tu mandamiento, y nunca me has dado ni un cabrito para alegrarme con mis amigos. Pero cuando este, tu hijo, volvió, que ha consumido tus bienes con rameras, has hecho matar para él el becerro gordo. El padre entonces respondió: Hijo, tú siempre estás conmigo, y todas mis cosas son tuyas. Pero era menester hacer fiesta y regocijarnos.
1: La radio te informa la hora. Son las 11 en punto.
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fuente otra vez. Y hoy Dios te dice las mismas palabras: has perdido cosas, pero tú conoces la dirección y lo que debes de hacer. Y Sansón le dijo a Dios: fortaléceme, devuélveme mis habilidades, dame mi fuerza, hazme ver otra vez, hazme oír otra vez. David dijo: devuélveme el gozo, devuélveme la unción.

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7: Después de que hayáis sufrido un poco de tiempo, el Dios de toda gracia, que os llamó a su gloria eterna en Cristo, Él mismo os perfeccionará, afirmará, fortalecerá y establecerá. Primera de Pedro 5:10. No son accidentes. Dios utiliza todo, sin importar lo que estés tú enfrentando en estos momentos. Puedes estar segura de que hay un propósito más elevado en lo que estás pasando. David tal vez no haya sabido que luchar contra un oso o un león lo prepararía para enfrentar a Goliat. Al ahuyentar de su rebaño a los depredadores con su onda, tal vez no se haya dado cuenta de cómo el Señor Todopoderoso estaba afinando y perfeccionando su puntería. Sin embargo, ninguno de aquellos incidentes fue por casualidad. Dios estaba obrando en la vida de David. De la misma manera, eso que estás atravesando hoy no es un accidente para Dios. Tal vez no percibas la obra instructiva, purificadora y refinadora de Dios en tu vida, pero el Padre Celestial ciertamente está obrando mediante tus circunstancias para restaurarte, afirmarte y fortalecerte. Dios no comete errores y no hace nada sin un propósito. Ese reto que tú estás enfrentando, con seguridad, obrará para tu bien. Así que consuélate sabiendo que la mano de Dios está en esto y agradécele porque Él es tu ayuda, esperanza y salvación. En la presencia de Dios descubres el propósito de las pruebas. Es un alivio saber, Señor, que tú estás conmigo en cada situación. En este momento, en esta situación difícil que estoy pasando, sé que tú vas a obrar por medio de esta prueba para perfeccionarme, confirmarme, establecerme y fortalecerme. Qué bueno, Señor, que dependo de un Dios poderoso, eterno, que no se equivoca, que aún esas dificultades que no son fáciles de sobrellevar no son accidentes para ti. Tiene un propósito. Ayúdame, Señor, a confiar en que esto que estoy pasando es para mi bien. Llena de consuelo, de seguridad y de paz mi corazón y ayúdame a ver el propósito detrás de esta prueba. En el nombre de Cristo Jesús. Amén.
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3: El adulterio está permitido en Sudáfrica. El hombre o la mujer ya no tienen derecho a repudiar el otro a causa del adulterio. Estados Unidos confirmó que para todos los países en el mundo, para construir buenas relaciones con su gran poder, estos países deben practicar matrimonio homosexual. Mujer más mujer, u hombre y hombre. Alemania acaba de firmar la ley que declara que no hay más incesto. Es decir, hermano y hermana pueden casarse, mamá con su hijo y papá con su hija. La ciudad de Miami ahora proclama una ciudad de sexo público, lo que significa que en el camino, la iglesia, el mercado, el campo de fútbol, etc. Si necesitas sexo, puedes tenerlo en la calle sin tener ningún problema. Canadá permite el sexo con animales. En España, películas pornográficas están permitidas en la escuela secundaria y universidades. La autorización de prostitución de menores. Mark Locker declara que cualquier chica joven a los 10 años siente placer sexual y nadie debería defender a esa persona de descubrir cómo funciona su cuerpo. Estados Unidos ha abierto públicamente la Iglesia de Satanás en Colombia. Una iglesia recién abierta de Satanás. La ceremonia comenzó con un desfile y una estatua de 12 pies de Satanás aplaudido por el público. Queridos hermanos y hermanas, el final está cerca. La batalla continúa. Los cristianos deberían orar más como si nunca hubieran orado antes. Demasiado está en juego.
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que la cárcel no desconectó a Jeremías de Dios. Aleluya. Hay gente que dice, no, es que fue la prueba tan y tan grande que me tuve que ir al mundo. Pasé una prueba tan terrible que me tuve que apartar de Dios. Alma mía, adora a Jehová. ¿Sabe lo que yo he comprendido en este camino? Que la prueba no te aparta, la prueba te acerca más a Dios. Alaba. La prueba te acerca más a Él. La Biblia dice en el libro de mi tocayo Santiago que la prueba produce paciencia. Alma mía, alaba a Jehová en esta hora. Y si la prueba produce paciencia, significa que la prueba no es mala, es buena. Porque si hay algo que está produciendo paciencia, significa que es bueno. ¿Cuántos pueden alabar a Jehová en esta hora? Porque en este caminar hace falta paciencia. ¿Cuántos pueden alabar a Jehová?

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2: Acuérdate de mí, oh Jehová, según tu benevolencia para con tu pueblo. Visítame con tu salvación, para que yo vea el bien de tus escogidos, para que me goce en la alegría de tu nación y me gloríe con tu heredad. Y me acordaré del pacto mío que hay entre mí y vosotros y todo ser viviente de toda carne. Y no habrá más diluvio de aguas para destruir toda carne. Estará el arco en las nubes y lo veré. Y me acordaré del pacto perpetuo entre Dios y todo ser viviente, con toda carne que hay sobre la tierra.
3: Acuérdate, oh Señor, cántalo conmigo. Las naciones de la tierra, acuérdate que tu favor

Señor, queremos pedirte por las naciones de la tierra. Queremos pedirte que tengas misericordia de nosotros, que en tu favor, tu bondad, escuches el clamor de tus hijos en esta noche, escuches el clamor de tus hijos alrededor del mundo entero. Que tengas misericordia de las naciones. Ten misericordia de nuestro país. Hermano, levante su voz y ahí donde usted está, empiece a clamar al Señor y a decirle: Señor, acuérdate que tú eres un Dios de pactos y que guardas los pactos desde la antigüedad, que nunca has fallado a tu palabra, Señor, y que nunca fallarás a tu palabra jamás. Señor, clamamos esta noche por las naciones de la tierra, que te acuerdes de ellas en misericordia, con tu favor, en el nombre de Jesús. Alguien dígame.

0: Sí, señor.
1: Amados oyentes, es en las manos de Dios que ponemos este maravilloso día. Y a todos nuestros patrocinadores y colaboradores bendecimos, en gran manera. También damos gracias a Dios que nos permite llegar a los 7 continentes en tiempo real. 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

A veces la gratitud más pura nace de los lugares donde pensábamos que ya no había esperanza. Cantad al Señor, vosotros sus santos, y celebrad la memoria de su santidad, porque un momento será su ira, pero su favor dura toda la vida. Por la noche durará el lloro,

0: te tomé de los confines de la tierra y de tierras lejanas te llamé y te dije, mi siervo eres tú. Te escogí y no te deseché. No temas porque yo estoy contigo. No desmayes porque yo soy tu Dios que te esfuerzo. Siempre te ayudaré, siempre te sustentaré con la diestra de mi justicia.
1: ¿Cómo está?
2: Bien, bien.
1: ¿El cortecito de siempre?
2: Sí, de siempre.
1: Muy bien.
2: Uno así como el tuyo.
1: Excelente. La familia, trabajo.
2: Todo el mundo bien, gracias a Dios.
1: Muy bien. Muy bien. Estamos listos. Una limpiecita por acá. Y ya vamos a estar listos. ¿Sabe una cosa?
2: Sí.
1: Yo no creo que Dios existe.
2: ¿Por qué dice eso, mi amigo?
1: Es muy fácil. Al salir a la calle nos damos cuenta de que Dios no existe. Y si no, dígame, si Dios existe, ¿por qué hay tantas personas enfermas? ¿Por qué hay niños abandonados? No, mi amigo, si Dios existiera, no habría sufrimiento. No habría tanto dolor para la humanidad. No puedo entender por qué, si existe un Dios, permite que puedan pasar todas estas cosas.
2: Bueno.
1: Que tenga buena.
2: Hasta la próxima.
1: Hasta luego, señor Luis.
2: Lo propio.

0: ¿Sabe una cosa? Los barberos no existen.
1: ¿Cómo? ¿Y yo qué soy?
0: Los barberos no existen. Porque si los barberos existieran, no habría personas con el pelo tan largo como el de este hombre.
1: Los barberos sí existen. El problema es que esas personas no vienen hacia mí.
0: Exacto. Ese es el punto. Dios sí existe. Lo que pasa es que las personas no van a él. Por eso, mi amigo, hay tanta miseria y dolor en el mundo.
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1: En el Evangelio de este día escuchamos que los apóstoles se reunieron con Jesús y le contaron todo lo que habían hecho y enseñado. Él les dijo: «Vengan ustedes solos a un lugar desierto para descansar un poco», porque era tanta la gente que iba y venía que no tenían tiempo ni para comer. Entonces se fueron solos en la barca a un lugar desierto. Al verlos partir, muchos los reconocieron, y de todas las ciudades acudieron por tierra a aquel lugar y llegaron antes que ellos. Al desembarcar, Jesús vio una gran muchedumbre y se compadeció de ella, porque eran como ovejas sin pastor, y estuvo enseñándoles largo rato. Una de las imágenes que desde la antigüedad caracterizaba la relación de Dios con su pueblo era la del pastor y las ovejas. Dios había formado y conducido a su rebaño en el camino de la historia, atravesando situaciones difíciles y peligros constantes. A pedido del pueblo, Dios le dio pastores humanos, los reyes y gobernantes, que no siempre lo hicieron conscientes de su misión, sino que se aprovecharon del cargo para beneficio propio. Por eso, el profeta Jeremías había anunciado que Dios se ocuparía en persona. Y así se presenta Jesús, como el pastor que se preocupa por las ovejas que están dispersas, sedientas de la palabra de Dios, cansadas de tanto andar sin un rumbo seguro. El Señor se presenta así, tanto para los cercanos, sus apóstoles, a quienes lleva a descansar, como también ante esa multitud que lo sigue. A ellos les enseña largo rato, es decir, los lleva al alimento de la verdad, de su palabra, de la presencia de Dios, como ovejas que encuentran una pradera donde alimentarse y descansar. Si estás cansado, si en tu interior hay hambre por algo más que no puedes saciar nada de lo que te ofrece el mundo, no dudes en buscar y seguir a Cristo. Déjate conducir por sus enseñanzas para que tu alegría sea completa.

Señor, mi buen pastor, haz que mi corazón repose en el tuyo. Amén. Y que la bendición de Dios Todopoderoso, del Padre, del Hijo y del Espíritu Santo los acompañe siempre.

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1: Los comentarios y libros acerca de la Biblia son herramientas útiles, pero no deben usarse nunca como sustituto de la revelación que Dios hizo sobre sí mismo, su palabra. No hemos recibido ningún otro libro inspirado por Dios. Como dice el escritor Eugene Peterson, la voz de Dios nos está hablando, invitando, prometiendo, bendiciendo, confrontando, mandando, sanando. Recuerda, acuda a la Biblia para obtener protección, corrección y también dirección.

0: Le pedimos a Dios sanar nuestra tierra y corazón.
1: Si se humillare mi pueblo, sobre el cual mi nombre es invocado, y oraren, y buscaren mi rostro, y se convirtieren de sus malos caminos, entonces yo oiré desde los cielos, y perdonaré sus pecados, y sanaré su tierra.

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2: ¡Oh, sabio doctor Sami!
3: Se dice Sami.
2: Oh, perdón. Vengo a consultar su sabiduría.
3: ¿Qué revelación te puedo otorgar hoy?
2: Jorge me robó mi lapicero. ¿Qué debo hacer?
4: Estás juzgando a tu compañero.
2: Pero doctor Sami, ¿no es malo robar?
3: La moralidad no es un absoluto. La moralidad es relativa, no hay absolutos.
2: ¿De verdad?
3: Absolutamente. Tú no puedes imponer tu moral a nadie.
2: Pero yo pensé que robar era malo.
3: No hay bueno ni malo. Pero si lo deseas, puedo hablar con Jorge.
2: No lo creo, porque se acaba de ir en su auto.
5: ¿Qué? ¿Se robó mi auto? ¡No puede hacer eso!
2: Pero usted dijo que no era malo robar.
5: ¡Pero ese auto es mío!
2: Entonces, ¿quién decide lo que está bien y lo que está mal?
5: Deja de filosofar y dame un teléfono.
2: Entonces, ¿no hay bueno ni malo a menos de que usted sea el afectado?
5: ¿Podrías hablar a la policía?
3: Sí, existe.

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2: 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Son las 12
3: con 30 minutos.

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0: ¿Sabías que la Biblia dice así?
1: El pastor Almeida te lo dirá.
2: El texto bíblico de hoy.
3: La Biblia dice:
4: la religión pura y sin mancha delante de Dios el Padre es esta: visitar a los huérfanos y a las viudas en sus tribulaciones y guardarse sin mancha del mundo. Santiago capítulo 1, versículo 27.
5: Así dice la Biblia.
2: Este fue el versículo bíblico de hoy.

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2: Hoy presentamos
3: el Evangelio según Juan, capítulo 18.
4: Después de decir esas cosas, Jesús cruzó el valle de Cedrón con sus discípulos y entró en un huerto de olivos. Judas el traidor conocía ese lugar, porque Jesús solía reunirse allí con sus discípulos. Los principales sacerdotes y los fariseos le habían dado a Judas un grupo de soldados romanos y guardias del templo para que lo acompañaran. Llegaron al huerto de olivos con antorchas encendidas, linternas y armas. Jesús ya sabía todo lo que le iba a suceder, así que salió al encuentro de ellos.
5: ¿A quién buscan?
6: ¡A Jesús de Nazaret!
5: Yo soy.
4: Judas, el que lo traicionó, estaba con ellos. Cuando Jesús dijo, yo soy, todos retrocedieron y cayeron al suelo. Una vez más les preguntó,
5: ¿a quién buscan?
4: Y nuevamente ellos contestaron,
6: ¡a Jesús de Nazaret!
5: Ya les dije que yo soy, ya que soy la persona a quien buscan. Dejen que los demás se vayan.
4: Lo hizo para que se cumplieran sus propias palabras. No perdí ni a uno solo de los que me diste. Entonces Simón Pedro sacó una espada y le cortó la oreja derecha a Malco, un esclavo del sumo sacerdote. Pero Jesús le dijo a Pedro,
5: mete tu espada en la vaina. ¿Acaso no voy a beber de la copa de sufrimiento que me ha dado el Padre?
4: Así que los soldados, el oficial que los comandaba y los guardias del templo arrestaron a Jesús y lo ataron. Primero lo llevaron ante Anás, ya que era el suegro de Caifás, quien era sumo sacerdote en ese momento. Caifás era el que les había dicho a los otros líderes judíos,
7: es mejor que muera un solo hombre por el pueblo.
4: Simón Pedro y otro discípulo siguieron a Jesús. Ese otro discípulo conocía al sumo sacerdote, así que le permitieron entrar con Jesús al patio del sumo sacerdote. Pedro tuvo que quedarse afuera, junto a la puerta. Entonces el discípulo que conocía al sumo sacerdote habló con la mujer que cuidaba la puerta, y ella dejó entrar a Pedro. La mujer le preguntó a Pedro,
8: ¿no eres tú también uno de los discípulos de ese hombre?
9: No. No lo soy.
4: Como hacía frío, los sirvientes de la casa y los guardias habían hecho una fogata con carbón. Estaban allí de pie junto al fuego, calentándose. Y Pedro estaba con ellos, también calentándose. Adentro, el sumo sacerdote comenzó a interrogar a Jesús acerca de sus seguidores y de lo que les había estado enseñando. Jesús contestó,
5: todos saben lo que enseño. He predicado con frecuencia en las sinagogas y en el templo, donde se reúne el pueblo. No he hablado en secreto. ¿Por qué me haces a mí esa pregunta? Pregúntales a los que me oyeron. Ellos saben lo que dije.
4: Entonces uno de los guardias del templo que estaba cerca le dio una bofetada a Jesús.
6: ¡Ah! ¿Es esa la forma de responder al sumo sacerdote?
5: Si dije algo indebido, debes demostrarlo. Pero si digo la verdad, ¿por qué me pegas?
4: Entonces Anás ató a Jesús y lo envió a Caifás, el sumo sacerdote. Mientras tanto, como Simón Pedro seguía de pie junto a la fogata calentándose, volvieron a preguntarle.
10: ¿No eres tú también uno de sus discípulos?
9: No lo soy.
4: Pero uno de los esclavos del sumo sacerdote, pariente del hombre al que Pedro le había cortado la oreja, preguntó,
10: ¿no te vi en el huerto de olivos con Jesús?
4: Una vez más, Pedro lo negó y enseguida cantó un gallo. El juicio de Jesús ante Caifás terminó cerca del amanecer. De allí lo llevaron a la residencia oficial del gobernador romano. Sus acusadores no entraron porque, de haberlo hecho, se habrían contaminado y no hubieran podido celebrar la Pascua. Por eso Pilato, el gobernador, salió a donde estaban ellos y les preguntó,
11: ¿qué cargos tienen contra este hombre?
6: No te lo habríamos entregado si no fuera un criminal.
11: Entonces llévenselo y júzguelo de acuerdo con la ley de ustedes.
6: Solo los romanos tienen derecho a ejecutar a una persona,
4: respondieron los líderes judíos. Con eso se cumplió la predicción de Jesús acerca de la forma en que iba a morir. Entonces Pilato volvió a entrar en su residencia y pidió que le trajeran a Jesús.
11: ¿Eres tú el rey de los judíos?
5: ¿Lo preguntas por tu propia cuenta? ¿O porque otros te hablaron de mí?
11: ¿Acaso yo soy judío? Tu propio pueblo y sus principales sacerdotes te trajeron a mí para que yo te juzgue. ¿Por qué? ¿Qué has hecho?
5: Mi reino no es un reino terrenal. Si lo fuera, mis seguidores lucharían para impedir que yo sea entregado a los líderes judíos. Pero mi reino no es de este mundo.
11: Entonces, ¿eres un rey?
5: Tú dices que soy un rey. En realidad, yo nací y vine al mundo para dar testimonio de la verdad. Todos los que aman la verdad reconocen que lo que digo es cierto.
11: ¿Qué es la verdad?
4: Entonces salió de nuevo a donde estaba el pueblo y dijo:
11: este hombre no es culpable de ningún delito.
12: ¡No! ¡No!
11: Pero ustedes tienen la costumbre de pedirme cada año que ponga en libertad a un preso durante la Pascua. ¿Quieren que deje en libertad a ese rey de los judíos?
4: Pero ellos contestaron a gritos:
12: ¡no!
4: Barrabás era un insurgente.

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Déjame decirte mi experiencia. Dice, en cuanto a mí, casi se deslizaron mis pies y por poco rebalaron mis pasos. ¿Qué está diciendo? Estaba descarriado. Estaba fuera ya. Estaba casi cayéndome. Oiga lo que este hombre usa. Usa una figura retórica para describir su estado en el momento que estaba pasando.

0: envidia. Mire por qué. Porque dice, porque tuve envidia de los arrogantes, viendo la prosperidad de los impíos. O sea que este hombre no estaba descarriado. Dios mío, siento el Espíritu Santo aquí. No estaba descarriado porque se le levantó el diablo. No estaba descarriado porque los demonios andaban detrás de él. Aleluya. No estaba descarriado porque un hermano lo humilló ni nada. Él estaba descarriado porque estaba viendo que los impíos estaban prosperando y él no. Y así vemos mucha gente en la iglesia descarriado porque estamos viendo que los impíos progresan y nosotros no. Poné los ojos, poné la mira, poné la cabeza en las cosas de arriba. Usted y yo. Y escuche bien, mujer de Dios y hombre de Dios que le está pasando el proceso al Señor. Nunca deje, oiga bien, que su mirada lo haga desviar del propósito de Dios. Ponga los ojos para arriba, no lo ponga para los lados, no lo ponga para el frente, póngalo para arriba, para arriba. Por eso fue que el Señor le dijo a Pedro, ¿por qué no pone la mira en las cosas de arriba? No importa que el impío prospere en esta tierra, esa prosperidad es pasajera. Esa prosperidad es pasajera. Por eso es que hay tantos satélites de Satanás hoy cogiendo los púlpitos para hacerle creer a la gente, oiga bien, que necesariamente hay que estar bendecido para estar bien con Dios. Usted se equivocó, porque un pan en las manos de Dios es suficiente y tiene la suficiente vitamina para darle a tu cuerpo. Dios mío, siento a Jesús. Por eso fue que él dijo que aunque la higuera no florezca, aunque la vida no dé su fruto, aunque no haya fruto de mantenimiento, las vacas no estén en los corrales, él dijo, con todo yo me alegraré, con todo yo me gozaré en Jehová, el Dios de mi salvación. Jehová el Señor es mi fortaleza. Yo no dependo de las cosas reales que están aquí en esta tierra. Yo dependo de una cosa más real que está en el cielo, que gobierna lo que está aquí en la tierra. ¿Cómo va a ser que yo voy a estar descarriado porque las cosas materiales no llegan a mí? Hay veces que Dios te quita todo para darte más. ¿Usted entendió? Te quita todo a ver la reacción que tú vas a tener. Y en esa escasez, dependiendo cómo tú la asimiles y te portes, Jehová dice, démele el doble. O no pasó con Job. A Job no le dieron lo que tenía. A Job le dieron el doble. Wow, si en un proceso tú pierdes 10, cuando salgas de ahí, Jehová te va a dar 20.
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0: Hay una verdad que debes escuchar.
1: Esta es otra producción del pastor William Almeida.
0: Entrad por la puerta estrecha, porque ancha es la puerta y espacioso el camino que lleva a la perdición, y muchos son los que entran por ella. Porque estrecha es la puerta y angosto el camino que lleva a la vida, y pocos son los que la hallan.
2: Arrepentíos y creed en el Evangelio.

0: sabéis que los injustos no heredarán el reino de Dios? No erréis. Ni los fornicarios, ni los idólatras, ni los adúlteros, ni los afeminados, ni los que se echan con varones, ni los ladrones, ni los avaros, ni los borrachos, ni los maldicientes, ni los estafadores heredarán el reino de Dios. Despierta.
1: Así que arrepentíos y convertíos para que sean borrados vuestros pecados.
0: Escucha.
1: Si oyereis hoy su voz, no endurezcáis vuestros corazones.
0: He aquí, yo estoy a la puerta y llamo. Si alguno

0: No hurte más, sino trabaje, haciendo con sus manos lo que es bueno, para que tenga qué compartir con el que padece necesidad. Porque donde esté vuestro tesoro, allí estará también vuestro corazón.
1: Porque, ¿qué aprovechará al hombre si ganare todo el mundo y perdiere su alma?
0: ¿De qué sirve al hombre ganar el mundo entero?

nueva criatura es. Las cosas viejas pasaron. He aquí, todas son hechas nuevas. Si confesamos nuestros pecados, Él es fiel y justo para perdonar nuestros pecados y limpiarnos de

Bendito sea el Señor, que hoy se multipliquen tus fuerzas, se renueven tus energías, que las puertas de la prosperidad se te abran de par en par y que la bendición de Dios llegue hasta tu hogar y familia. 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
1: Las personas somos irrazonables, inconsecuentes y egoístas. Ámalas de todos modos. Si haces el bien, te acusarán de tener oscuros motivos egoístas. Haz el bien de todos modos. El bien que hagas hoy será olvidado mañana. Haz el bien de todos modos. La sinceridad y la franqueza te hacen vulnerable. Sé sincero y franco de todos modos. Lo que has tardado en construir años puede ser destruido en una noche. Construye de todos modos. Da al mundo lo mejor que tienes y te pueden golpear por ello. Da al mundo lo mejor que tienes de todos modos. Dios conoce nuestras debilidades y nos ama de todos modos. Ya ves, al fin es entre tú y Dios. No fue entre tú y ellos de todos modos. Madre Teresa de Calcuta. Ahora bien, las debilidades o virtudes humanas nacen de todos modos de un corazón ávido de redención, donde solo la presencia del Señor produce una completa transformación, porque Él es el todo en todos.
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1: En la película La Sociedad de la Nieve, de los uruguayos que se estrellaron en los Andes, el mayor tenía 26 años. Todos los demás tenían un promedio de 19, 20 y 21 años. Su avión se estrelló en medio de la cordillera de los Andes. Los que sobrevivieron no tenían ropa para el frío y estaban a menos 30 grados, donde ni siquiera viven las plantas. En el medio pasó una avalancha donde murieron 8 de los que habían sobrevivido y tuvieron que comer los cadáveres de sus amigos. 2 de ellos caminaron 10 días sin equipo en el medio de la cordillera. Así sobrevivieron 72 días. Hoy día, en una entrevista le preguntaron cuántos habían ido a un psicólogo. Resulta que ninguno fue a un psicólogo, ni a un psiquiatra, ni hizo ningún tipo de tratamiento. Hoy la mayoría son empresarios, emprendedores, profesionales exitosos. Y tú me quieres decir que porque trabajas 2 horas de más, o tu jefe te presiona, o te peleaste con tu pareja, o tu mamá te pegaba de niño, tienes que ir a un psicólogo 15 años por trauma. Deja las excusas. Está demostrado que la máquina biológica más poderosa que existe es tu cerebro. Es una máquina perfecta, ultra resistente. Todo depende de cuál es la historia que le estás contando, cuál es la historia que te cuentas a ti mismo, la historia que te cuenta tu familia, la historia que te cuenta la sociedad, porque la historia que crees es lo que te hará fuerte o te va a hacer débil.
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0: Dale ese aplauso al Señor. Todo va a estar bien, todo va a estar bien. No te preocupes más, levántate creyendo en tu Señor.
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4: ¿Cuándo debes cerrar la boca? Según los árabes, si vas a realizar un viaje, cierra la boca. Al comenzar un curso, cierra la boca. Cuando vas a comprar un auto o una casa, cierra la boca. Cuando vas a montar un negocio, cierra la boca. ¿Sabes por qué? Porque casi siempre nuestros sueños no se realizan por culpa de nuestra propia lengua y por la fuerte envidia de los demás. Debes recordar siempre que el silencio absoluto es el único guardián capaz de proteger tu éxito personal.
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5: La tecnología está en avance y todas las emisoras de radio y televisión están innovando. Se ven en la obligación de escucharse y verse por la vía cibernética.
6: Empresas vehiculares implementarán aparatos. Instalarán equipos avanzados con alta resolución y capacidad con acceso directo a Internet.
7: Y usted en la comodidad de su auto podrá escuchar emisoras radiales de cualquier parte del mundo con un simple clic. ¿Sabe por qué? Hoy en día la radio a través del Internet avanza con rapidez.
8: La tecnología sigue avanzando. Los gobiernos y la Federación de Comunicaciones, con mira hacia el futuro, prohibirán antenas externas que sean visibles y la señal será cibernética. La excusa será razones de seguridad.
9: Conectores, resistencias, capacitores, cables y toda infraestructura y todo lo relacionado será subterráneo.
10: Especialmente las estaciones de radio con sistemas antiguos están quedando en el pasado y sin audiencia, porque las masas de gente utilizan la internet y dispositivos modernos quedando enfrascados en las redes sociales.
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0: Lamentablemente, hoy tenemos asesinos espirituales sentados en los templos. Multitudes de evangélicos que asesinan ministerios y obreros que están evangelizando y predicando la palabra de Dios por falta de apoyo y respaldo. Y el grave problema es que estos asesinos espirituales son capitaneados y dirigidos por algunos pastores de la ciudad, que entre muchos de ellos, la mayoría no deberían estar pastoreando. ¿Por qué? Primero, muchos de ellos no tienen testimonio en medio de la comunidad. Su testimonio está turbio y oscuro, y deja mucho que decir. Segundo, muchos de ellos no tienen su familia en sujeción, como dice el apóstol Pablo a Timoteo en su primera epístola, capítulo 1, versículo 2. Es necesario que el líder, pastor, obrero, ministro, sea irreprensible, marido de una sola mujer, sobrio, prudente, decoroso, hospedador, apto para enseñar, no dado al vino, no pendenciero, no codicioso de ganancias deshonestas, sino amable, apacible, no avaro, que gobierne bien su casa, su familia, tener sus hijos en sujeción con toda honestidad. Si no sabe gobernar su propia casa, ¿cómo cuidará de la iglesia de Dios? No un neófito, no sea que envanecido caiga en la condenación del diablo. También es necesario que tenga buen testimonio de los de afuera, para que no caiga en descrédito y en lazo del diablo. Tercer, son muchos los pastores en dar el mal ejemplo del poco apoyo a los ministerios. Se creen exclusivistas, la última Coca-Cola del desierto. Su única misión es levantar su propio imperio, mutilando a toda costa cualquier otro ministerio que se levante a su alrededor. Muchos de ellos no honran su palabra una vez hecho un compromiso de asistencia. Se han vuelto irresponsables, sin palabras, sin honra, sin respeto, sin carácter. Hablan de avivamiento y ellos están muertos. Hablan de fe y ellos no tienen fe. Hablan de milagros y ellos no creen ni en la luz eléctrica. Hablan de unidad y no la practican. Hablan de amor y odian a muerte a otro pastor que ejerce el mismo oficio pastoral. Mis amados, ¿a dónde llegaremos? Debemos ir limpiando nuestras vidas, porque es tiempo que el juicio de Dios comience por la casa de Dios. Y si primero comienza por nosotros, ¿cuál será el fin de aquellos que no obedecen el Evangelio de Dios? Primera de Pedro 4:17. Es necesario que tengamos cuidado en donde nos congregamos. Es muy cierto que debemos tener un lugar para crecer espiritualmente, para ser edificados y ser enseñados y doctrinados, para ser alimentados en la palabra. Pero elija una iglesia llena del Espíritu Santo y un líder que honre a Dios y a su palabra. No elija un cementerio, que todo lo que se encuentre allí sea huesos de gente muertas que no invocan ni honran el nombre de Dios. Hola. Yo soy Almeida, educando.
1: Noticias. Nueva ley real de Darío de Persia pone en peligro a Daniel. Amigos y amigas, estas son las noticias. El rey Darío ha promulgado hoy una nueva ley que ordena total adoración hacia su persona durante 30 días. Los asistentes del soberano le han demandado la promulgación de una nueva ley que diga que por 30 días nadie debe orar a ningún dios ni hombre sino al rey Darío. Si alguien desobedece esta disposición real, deberá ser echado entre los leones. Darío no sabe por qué estos hombres quieren esta ley, sin embargo, le ha parecido una buena idea. Se pudo establecer que los detractores de Daniel saben que él no dejará de orar a su Dios y al parecer se han mostrado seguros de que van a alcanzar lo que quieren, hacer a un lado a Daniel. El rey Darío, al enterarse de la situación de Daniel, lo ha lamentado profundamente pues profesa un gran afecto por él, pero no hay forma de echarse atrás en esta nueva ley. Una noticia está en desarrollo.

0: ¿qué es una SR22? Si usted se pregunta qué es una SR22, usted no está solo. Una SR22 es un certificado de seguro que funciona como prueba de que usted ha comprado el seguro de responsabilidad civil para su auto que le pide su estado. Las compañías de seguro de auto proporcionan una SR22 y estas automáticamente notifican al Departamento de Motores y Vehículos que usted está cumpliendo con el seguro de responsabilidad.
1: Son las 2
2: con 30 minutos.
0: SR22 con las consecuencias de conducir bajo la influencia de alcohol, DUI, por sus siglas en inglés. Eso no es siempre el caso. Efectivamente, si un conductor ha sido citado por un DUI, lo más probable es que deberá contar con una SR22 en su récord. Pero otras razones pueden incluir repetidas infracciones de tránsito, tener la culpa de un accidente y no contar con un seguro de auto, tener su licencia de conducir suspendida o poner en peligro a otros conductores o peatones. Aunque los requisitos de una SR22 varían en cada estado, por lo general, un conductor que se ve obligado a mantener una SR22 en su récord debe realizarlo por 3 años continuos. Si hay alguna interrupción en la cobertura, la compañía de seguros que emitió el SR22 está obligada por ley a notificar al Departamento de Motores y Vehículos que usted no está cumpliendo con dicho requisito. El no cumplir con este requisito podría resultar en la suspensión de su licencia. Si esto ocurre, usted puede restablecer su privilegio de conducir al renovar el SR22.
1: Corrió hacia Jesús y arrodillándose le preguntó: Maestro bueno, ¿qué debo hacer para heredar la vida eterna? Jesús le dijo: ¿Por qué me llamas bueno? Solo Dios es bueno. Tú conoces los mandamientos: no matarás, no cometerás adulterio, no robarás, no darás falso testimonio, no perjudicarás a nadie, honra a tu padre y a tu madre. El hombre le respondió: Maestro, todo eso lo he cumplido desde mi juventud. Jesús lo miró con amor y le dijo: Solo te falta una cosa. Ve, vende lo que tienes y dalo a los pobres. Así tendrás un tesoro en el cielo. Después, ven y sígueme. Él, al oír estas palabras, se entristeció y se fue apenado, porque poseía muchos bienes. Entonces Jesús, mirando alrededor, dijo a sus discípulos: «Qué difícil será para los ricos entrar en el reino de Dios». Los discípulos se sorprendieron por estas palabras, pero Jesús continuó diciendo: «Hijos míos, qué difícil es entrar en el reino de Dios. Es más fácil que un camello pase por el ojo de una aguja que un rico entre en el reino de Dios». Los discípulos se asombraron aún más y se preguntaban unos a otros: «Entonces, ¿quién podrá salvarse?». Jesús, fijando en ellos su mirada, les dijo: «Para los hombres es imposible, pero no para Dios, porque para Él todo es posible». Pedro le dijo: «Tú sabes que nosotros lo hemos dejado todo y te hemos seguido». Jesús respondió: «Les aseguro que el que haya dejado casa, hermanos y hermanas, madre y padre, hijos o campos por mí y por la buena noticia, desde ahora en este mundo, recibirá el 100 por 1 en casas, hermanos y hermanas, madres, hijos y campos, en medio de las persecuciones, y en el mundo futuro recibirá la vida eterna». Nos encontramos ante un conjunto encadenado de escenas que muestran, en definitiva, hacia dónde apunta la propuesta radical de Jesús, la propuesta que Él hace a sus seguidores, a cada uno de nosotros. Una propuesta que se transmite no como una teoría, sino como una llamada concreta hecha a través de una relación personal intensa, una relación personal con el rico, con los discípulos, con Pedro y el grupo de apóstoles. Una propuesta que muestra muy claramente dónde radica el obstáculo principal para seguirla: el dinero, la propiedad, las pertenencias, lo material. El Evangelio de hoy presenta como un doble nivel de personas entre los que quieren actuar según la voluntad de Dios. El primer nivel corresponderá a los que se quedan en el cumplimiento de los mandamientos. Este cumplimiento es ya algo valioso, de manera que quien los sigue es merecedor de que Jesús lo mire con amor, como al hombre aquel. Pero hay un segundo nivel, una propuesta nueva, que Jesús hace a los que quieren ser seguidores suyos. Sus seguidores no se limitan a cumplir los mandamientos. Sus seguidores, los cristianos, son aquellos que han descubierto de tal manera la fuerza, el tesoro inmenso que es el reino de Dios, que son capaces de vender todo lo que tienen, darlo a los pobres y seguir a Jesús. Dios es capaz de hacer que incluso los ricos lo descubran y se sumen a su propuesta. Seguir a Jesús es dejar las seguridades que nos promete el mundo para alcanzar las seguridades que nos da Dios.

Señor, dame la sabiduría de tu espíritu para saber discernir tu voluntad y la valentía para seguirte sin mirar atrás. Amén. Y que la bendición de Dios Todopoderoso, del Padre, del Hijo y del Espíritu Santo los acompañe siempre.

0: Otra reflexión para hoy.
1: Un profesor va sentado en un tren junto a un campesino. Como está aburrido, el profesor le propone un juego para pasar el rato. Te hago una pregunta. Si no sabes la respuesta, me das $5. Luego, tú me haces una pregunta. Si yo no la sé, te doy $500. ¿Te parece? El campesino acepta. El profesor empieza. ¿Cuál es la distancia entre la Tierra y la Luna? El campesino no responde. Solo saca $5 de su bolsillo y se los da al profesor. Luego, el campesino le hace su pregunta. ¿Qué animal tiene 3 patas al subir una montaña y 4 al bajarla? El profesor se queda pensando. Piensa mucho, anota, busca en sus libros, pero no encuentra la respuesta. Así que le da $500 al campesino. El campesino guarda el dinero y se recuesta para dormir. El profesor no puede con la curiosidad. Lo despierta y le pregunta. «Oye, ¿cuál es la respuesta?» El campesino, sin decir nada, saca $5, se los da al profesor y vuelve a dormirse. Moraleja. No subestimes a alguien solo por su apariencia. La inteligencia no siempre se ve, pero se siente en el bolsillo.
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El que dice que está en la luz y aborrece a su hermano, está todavía en tinieblas. Primera de Juan, capítulo 2, versículo 9.

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2: Hoy presentamos la vida, hechos y acontecimientos de la vida de Job.
3: Capítulo 28.
4: La gente sabe de dónde extraer la plata y cómo refinar el oro. Saben de dónde sacar hierro de la tierra y cómo separar el cobre de la roca. Saben cómo hacer brillar la luz en la oscuridad y explorar las regiones más lejanas de la tierra mientras buscan minerales en lo profundo. Cavan pozos y abren minas lejos de donde vive la gente. Descienden por medio de cuerdas, balanceándose de un lado a otro. En la superficie de la tierra se cultivan alimentos, pero muy abajo, la tierra está derretida como por fuego. Abajo, las piedras contienen lapislázuli precioso y el polvo contiene oro. Son tesoros que ningún ave de rapiña puede ver, ni el ojo de halcón alcanza a distinguir. Ningún animal salvaje ha pisado esos tesoros. Ningún león ha puesto su garra sobre ellos. La gente sabe cómo romper la roca más dura.
5: La radio te informa la hora. Son las 3 en punto.
4: Construyen túneles en las rocas y descubren piedras preciosas. Represan el agua que corre en los arroyos y sacan a la luz los tesoros escondidos. Pero, ¿sabe la gente dónde encontrar sabiduría? ¿Dónde puede hallar entendimiento? Nadie sabe dónde encontrar sabiduría porque no se halla entre los vivos. Aquí no está, dice el océano. Aquí tampoco, dice el mar. No se puede comprar con oro. No se puede adquirir con plata. Vale más que todo el oro de Ofir, mucho más que el precioso ónice y el lapislázuli. La sabiduría es más valiosa que el oro y el cristal. No se puede comprar con joyas engastadas en oro fino. El coral y el jaspe no sirven para adquirirla. La sabiduría vale mucho más que los rubíes. No se puede canjear por el precioso peridoto de Etiopía. Es más valiosa que el oro más puro. Pero, ¿sabe la gente dónde encontrar sabiduría? ¿Dónde puede hallar entendimiento? Se esconde de los ojos de toda la humanidad. Ni siquiera las aves del cielo, con su vista aguda, pueden descubrir la sabiduría. La destrucción y la muerte dicen, solo hemos oído rumores acerca de dónde encontrarla. Únicamente Dios entiende el camino a la sabiduría. Él sabe dónde se puede encontrar, porque Él mira hasta el último rincón de la tierra y ve todo lo que hay bajo los cielos. Él decidió con qué fuerza deberían soplar los vientos y cuánta lluvia debería caer. Hizo las leyes para la lluvia y trazó un camino para el rayo. Entonces vio la sabiduría y la evaluó, la colocó en su lugar y la examinó cuidadosamente. Esto es lo que Dios dice a toda la humanidad. El temor del Señor es la verdadera sabiduría. Apartarse del mal es el verdadero entendimiento.

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0: Salomón fue afirmado en su reino. Y dice la Biblia que Jehová Dios estaba con él. Oiga esto, Jehová Dios estaba con él. Todavía Salomón no estaba firme ya. Estaba ya, estaba recién llegado. Y ya Jehová estaba con él. ¿Por qué? Porque Salomón era hijo de David. Y David fue amigo de Dios. Mira, hermano, cuando tú eres amigo de Dios, tus hijos gozan de ese beneficio.
1: Ay, no lo creen.
0: Y dice, y lo engrandeció en sobremanera, y convocó Salomón a todo Israel, a los jefes de millares, de centenas, a los jueces y a todos los príncipes, a todo Israel, jefes de familia. Y fue Salomón con él toda esta asamblea al lugar alto que había en Gabaón. Lo primero que hace Salomón es que Salomón convoca a todos los líderes, convoca a toda la gente, oiga bien, a millares, y le

ese lugar, en Gabaón, el tabernáculo de reunión, el cual hizo Bezaleel. Entonces este hombre dice: yo necesito estar primero en la presencia de Dios. Yo necesito, antes de reinar, yo necesito ir a la presencia de Dios. Óigame bien, Salomón reconoce.

0: Dios más que nunca.
1: Oiga lo que este hombre hace, dice que hay que subir a Gabaón, hay que subir a la presencia de Dios, hay que ir al altar. ¿Usted sabe por qué Salomón hace eso? Porque Salomón entendía que esa tarea que él tenía, tenía necesariamente que tener a Dios de su lado. Y yo no sé si usted lo cree, pero yo creo que en todo lo que yo hago, tengo necesariamente que tener a Dios de mi lado. Si Jehová no edifica, en vano trabajan los edificadores. Y si Jehová no vela, en vano vela la guardia. Dios mío, eso es claro, iglesia. Si Jehová no está en el asunto, esto no funciona. Si Jehová no está en tu negocio, esto no funciona. Si Jehová no está en tu trabajo, esto no funciona. Si Jehová no está en tu vida, esto no funciona. Por más que tú te afanes y quieras hacer las cosas, si no hay el toque de Dios, eso no funciona. Por eso fue que Faraón, cuando vio a José, le dijo: ¿y acaso hallaremos otro hombre mejor que tú, más que tú, en el cual esté el espíritu de los dioses? Porque Faraón tenía el currículum de José. Dijo: todo lo que este hombre toca, la casa de Potifar, bendecida. La cárcel, hasta la cárcel, bendecida. Usted sabe lo que... Dios mío. Mire, cuando usted llega a una empresa, si usted tiene a Dios, que se frote la mano el que lo empleó, porque eso va a prosperar. Ay, mírelo como se... ¿No lo creen? Ay, chama. ¿Cómo usted me puede explicar a mí que Faraón prosperó y Egipto? ¿Por quién fue que prosperó? Por José. El carcelero, ¿por quién fue que prosperó? Por José. Potifar, ¿por quién fue que prosperó? Por José. Mire, no lo diga muy alto, pero hay empresas que prosperan porque hay un evangélico ahí. ¡Cuánta fe! Es más, yo me voy más lejos. Hay empresas que han estado casi a la bancarrota y Jehová dice: no, es que mi siervo se va a quedar sin un sueldo. Y hasta que yo no le mueva a mi siervo de ahí, él tiene que seguir comiendo. Estoy hablando ruso hoy. Eso de José es poderosísimo. El faraón dijo: y yo soy loco para poner otra gente que no sea tú. Si yo sé tu currículum, que todo lo que tú pisas y todo lo que tú tocas prospera. Y eso es profundo, porque José estaba preso y ahí mismo Jehová lo prosperó. Y el ambiente que se...

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0: Son las 3
1: con 30 minutos.
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1: El Viernes Santo es celebrado por nosotros los cristianos el viernes antes del domingo de Pascua. Ese día conmemoramos el sufrimiento y la muerte de Jesús en la cruz del Calvario. Teniendo en cuenta la agonía que sufrió Jesús, llamarlo Viernes Santo parecería inadecuado. Romanos 5:8 nos dice: mas Dios muestra su amor para con nosotros en que, siendo aún pecadores, Cristo murió por nosotros. No muchos de nosotros daríamos nuestras vidas por otra persona, pero eso fue lo que hizo Jesús. Él nos vio más allá de la cruz. Para Él valió la pena la agonía y la vergüenza. Ese día increíble por siempre será nuestro himno. Siempre será recordado como Viernes Santo, que salvó y cambió.

0: ¿Cuánto queda?
1: No queda nada. Y lo siento mucho.
2: Have you ever thought of going to seminary?
3: I can afford it.
4: And the life I now live in, the flesh I live by faith.
1: Fuiste en busca de Dios. ¿Es así?
2: Please. One of these days, you're going to dig a hole so deep, none of us will be able to pull you out of it.
5: Do you have any idea how this makes me look?
6: Billy Graham.
7: Gloria a Dios, hermanos. Dios está obrando aquí. 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
9: Otra reflexión para hoy.
10: La sabiduría de Charlie Chaplin, contada en un chiste. Un día, Charlie Chaplin se presentó ante una gran audiencia. Todos esperaban reír, y no los decepcionó. Contó un chiste, y la sala estalló en carcajadas. Esperó unos segundos, y repitió el mismo chiste. Algunos volvieron a reír, pero ya no con tanta fuerza. Lo dijo por tercera vez. Esta vez, nadie se rió. Solo silencio. Fue entonces cuando Chaplin miró al público y dijo: si no puedes reír una y otra vez del mismo chiste, ¿por qué lloras una y otra vez por el mismo dolor? La sala quedó en shock. Un comediante acababa de dar una lección de vida, sin gritar, sin juzgar, solo observando y dejando pensar. Ese día, nadie salió igual. Y Chaplin terminó con una frase que marcó a muchos. La vida es una obra de teatro sin ensayos. Vive, ríe, llora, ama. Antes de que el telón baje, reflexión. El dolor es real, pero revivirlo una y otra vez también es una elección. Chaplin lo entendía. No nacimos para quedarnos atrapados en lo que duele, sino para aprender, soltar y vivir.
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0: porque cuando el cuerpo está llenado, tú no comienzas a mirarte la fibra porque tú estás flaca. Tú no comienzas a apretarte una faldita porque no tienes que enseñar. Levanta la mano y adora a Dios.
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y misericordioso es el Señor, lento para la ira y grande en misericordia. Bueno es el Señor para con todos, y sus misericordias sobre todas sus obras.

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5: Esta oración rompe cualquier maldición en minutos. Si sientes que hay una fuerza invisible frenando tu vida, que los mismos problemas se repiten una y otra vez, o que hay una nube oscura sobre tu familia, no sigas scrolleando. Lo que vas a escuchar tiene el poder de cambiar tu linaje para siempre. Padre, en el nombre poderoso de Jesús, me presento delante de ti con autoridad. Hoy rompo toda cadena, toda atadura y toda maldición generacional que haya entrado por ignorancia o por pecado. Declaro que la sangre de Jesucristo es más poderosa que cualquier palabra hablada en mi contra. Rompo ahora mismo toda maldición de pobreza, de enfermedad crónica, de divorcio, de accidentes repetitivos y de destrucción familiar. Se rompen en el nombre de Jesús. Cancelo todo pacto hecho con las tinieblas por mis antepasados. Cancelo toda palabra de muerte lanzada por enemigos visibles o invisibles. Declaro que soy propiedad exclusiva de Dios. Ninguna arma forjada contra mí prosperará. Toda lengua que se levante contra mí en juicio será condenada ahora. Ordeno a todo espíritu de estancamiento, de fracaso y de confusión que salga de mi vida y de mi hogar ahora mismo. Fuera, no tienen lugar aquí. La luz de Cristo inunda cada rincón de mi ser. Donde había maldición, declaro bendición. Donde había escasez, declaro abundancia. Donde había muerte, declaro vida eterna. Soy libre. Mi familia es libre. Mis hijos son libres. Mi futuro es libre. La rueda se ha roto. El ciclo de dolor termina hoy. Camino en la libertad gloriosa de los hijos de Dios. Siente cómo el peso se va. Siente cómo la paz invade tu espacio. La cadena está rota. No vuelvas a cargar con lo que Jesús ya pagó. Que Dios te bendiga poderosamente.
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0: Me decepcionaría mucho si alguien de nuestro equipo hiciera eso, dijo un jugador de cricket sobre un sudafricano que había hecho trampa en un partido en el año 2016. Pero dos años después, el mismo fue descubierto en un escándalo casi idéntico. Pocas cosas nos irritan más que la hipocresía. Pero en la historia de Judá, en Génesis 38, su hipocresía casi genera consecuencias letales. Después de que dos de sus hijos murieron al poco tiempo de casarse con Tamar, Judá había abandonado su deber de proveer para las necesidades de ella. Desesperada, Tamar se disfrazó con un velo de prostituta y Judá se acostó con ella. Cuando Judá se enteró de que su nuera viuda estaba embarazada, tuvo instintos asesinos. Dijo: «Sacadla y sea quemada». Pero Tamar tenía pruebas fehacientes de que Judá era el padre de la criatura que llevaba en su vientre. Es entonces que Judá admitió su hipocresía y reconoció: «Más justa es ella que yo». Pero aún de este oscuro capítulo de la vida de Judá y Tamar, Dios entretejió su historia de la redención, ya que ese hijo sería antepasado de Jesús. ¿Por qué Génesis 38 está en la Biblia? Una razón es que refleja la hipocresía del corazón humano, pero también el corazón de amor, gracia y misericordia de Dios. Mi amigo, le pregunto, ¿cómo reaccionas cuando ves tu hipocresía? ¿Qué pasaría si todos fuéramos transparentes unos con otros? ¿Pensaste en esto? Dejo esta reflexión para que medites. Hola, yo soy Almeida, educando.
1: La depresión autoinfligida es una conducta que te autodestruye.
2: Hola, te saluda Pablo Martini. Y mira, muchas personas escogen cierto papel de víctimas por vivir o haber vivido situaciones traumáticas en su vida. Muchas personas forman un mecanismo de autodefensa creando una pseudoimagen de frustración y dolor por cosas del pasado. En algunos casos, dicha imagen concuerda con la realidad, pero en otros, la tristeza y la depresión que experimentan es más consecuencia de sus emociones desordenadas que de la realidad que les toca vivir. Así, maximizan problemas y minimizan las alegrías y las bendiciones. No se dan cuenta de que ese mecanismo de defensa que ellos mismos han levantado se va transformando en una conducta autodestructiva y ellos son los primeros perjudicados. Alguien dijo que las emociones son excelentes siervos, pero pésimos amos. Dios, en su palabra, desafía y anima a desarrollar una conducta espiritual más que emocional. Es que cuando las emociones son el motor que impulsa cada una de mis acciones, me transformo en alguien vulnerable. Es por todos conocido el antiguo adagio militar: divide y triunfarás. Satanás, como estratega militar, quiere conquistarte. Él sabe que si logra dividir tu mente, tiene ganada gran parte de la batalla. Si quieres desarrollar una perspectiva correcta y un enfoque objetivo de tus circunstancias cotidianas, necesitas cultivar el hábito de sujetar tus emociones a la guía del Espíritu Santo de Dios antes de iniciar cada nuevo día. Debes salir inmediatamente de tu papel de víctima. Jesús, el Hijo de Dios, hace 2000 años, fue la única víctima aceptada por Dios, y por su muerte hoy nosotros podemos disfrutar una vida abundante. Podemos tener un andar en el Espíritu y una posición soberana por sobre cada una de nuestras circunstancias.
3: Recuerda que lo esencial es invisible a los ojos.

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2: Son las 4.
3: Con 30 minutos.
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5: Escuchamos que Jesús atravesaba la Galilea junto con sus discípulos. Y no quería que nadie lo supiera, porque enseñaba y les decía: el Hijo del Hombre va a ser entregado en manos de los hombres, lo matarán y 3 días después de su muerte resucitará. Pero los discípulos no comprendían esto y temían hacerle preguntas. Llegaron a Cafarnaúm y una vez que estuvieron en la casa les preguntó: ¿de qué hablaban en el camino? Ellos callaban, porque habían estado discutiendo sobre quién era el más grande. Entonces, sentándose, llamó a los 12 y les dijo: el que quiere ser el primero, debe hacerse el último de todos y el servidor de todos. Después, tomando a un niño, lo puso en medio de ellos y abrazándolo les dijo: el que recibe a uno de estos pequeños en mi nombre, me recibe a mí. Y el que me recibe, no es a mí al que recibe, sino a aquel que me ha enviado. Luego de anunciarles a sus discípulos que Jesús iba a morir y resucitar, aunque no entendían muy bien qué significaba esto, ellos se encuentran discutiendo sobre quién es el más grande. Es decir, ¿quién puede llegar a suceder a Jesús? Y entonces el Señor les muestra que el camino es otro. No se trata de disputar un puesto creyéndose mejores, ni derrotando o eliminando posibles adversarios. Asumir la misión de Jesús implica ser y vivir como Él, es decir, en el servicio, como lo hizo Él, haciéndose servidor de todos al morir en la cruz, dando su propia vida para nuestra salvación. No se trata de buscar grandezas, sino de abrazar la pequeñez y la fragilidad representada en un niño. En esa época, ellos no eran tenidos en cuenta por la sociedad. El niño es una persona desarmada, indefensa y débil. No puede hacer grandes cosas, pero puede dejarse abrazar. El propósito de la vida, entonces, no es conquistar espacios, sino dejarse abrazar por Dios, reconociendo la propia pequeñez. De hecho, en general, quien no reconoce su propia fragilidad ni siquiera se deja abrazar por Dios. Todos queremos ser mayores, adultos, seguros de nosotros mismos, y poco a poco alejamos a Dios de nuestra vida. Por eso el Señor nos invita hoy también a ver quiénes son los que nuestra sociedad no tiene en cuenta, quiénes son los invisibilizados como eran los niños, los dejados de lado por el mundo. A ellos nos invita el Señor a recibir y abrazar, porque así lo recibimos y abrazamos a Él mismo. Así nos hacemos grandes a los ojos de Dios y hacemos presente en nuestro mundo sufriente el amor y la misericordia del Señor.

Señor, no permitas que caiga en la tentación de buscar las grandezas humanas. Antes bien, dame un corazón que se deje abrazar por tu amor y sepa abrazar a quien hoy esté sufriendo. Amén. Y que la bendición de Dios Todopoderoso, del Padre, del Hijo y del Espíritu Santo los acompañe siempre.

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6: Hay hijos que desde que se levantan dejan todo en desorden. La cama sin tender, la ropa tirada, el baño sucio y los platos por cualquier lado, esperando que otra persona recoja detrás de ellos. Eso demuestra falta de responsabilidad y consideración. Porque un hijo que no cuida el espacio donde vive termina creando más trabajo para su familia y haciendo más pesada la convivencia en el hogar.
4: Aplica la disciplina y la responsabilidad.

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2: La Biblia dice:
3: aunque un ejército acampe contra mí, no temerá mi corazón. Aunque contra mí se levante guerra, yo estaré confiado. Salmo capítulo 27, versículo 3.
4: Así dice la Biblia.
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2: Hoy presentamos
3: San Mateo, capítulo 11.
4: Cuando Jesús terminó de dar instrucciones a sus 12 discípulos, se fue de allí a enseñar y a predicar en otros pueblos. Juan estaba en la cárcel y al enterarse de lo que Cristo estaba haciendo, envió a sus discípulos a que le preguntaran:
5: ¿Eres tú el que ha de venir o debemos esperar a otro?
4: Les respondió Jesús:
6: Vayan y cuéntenle a Juan lo que están viendo y oyendo. Los ciegos ven, los cojos andan, los que tienen lepra son sanados, los sordos oyen, los muertos resucitan, y a los pobres se les anuncian las buenas nuevas. Dichoso el que no tropieza por causa mía.
4: Mientras se iban los discípulos de Juan, Jesús comenzó a hablarle a la multitud acerca de Juan.
6: ¿Qué salieron a ver al desierto? ¿Una caña sacudida por el viento? ¿Sino qué salieron a ver? ¿A un hombre vestido con ropa fina? Claro que no. Pues los que usan ropa de lujo están en los palacios de los reyes. Entonces, ¿qué salieron a ver? ¿A un profeta? Sí, les digo, y más que profeta. Este es de quien está escrito: Yo estoy por enviar a mi mensajero delante de ti, el cual preparará tu camino. Les aseguro que entre los mortales no se ha levantado nadie más grande que Juan el Bautista. Sin embargo, el más pequeño en el reino de los cielos es más grande que él. Desde los días de Juan el Bautista hasta ahora, el reino de los cielos ha venido avanzando contra viento y marea, y los que se esfuerzan logran aferrarse a él. Porque todos los profetas y la ley profetizaron hasta Juan. Y si quieren aceptar mi palabra, Juan es el Elías que había de venir. El que tenga oídos, que oiga. ¿Con qué puedo comparar a esta generación? Se parece a los niños sentados en la plaza que gritan a los demás: Tocamos la flauta y ustedes no bailaron. Cantamos por los muertos y ustedes no lloraron. Porque vino Juan que no comía ni bebía, y ellos dicen: ¡Tiene un demonio! Vino el Hijo del Hombre que come y bebe, y dicen: Este es un glotón y un borracho, amigo de recaudadores de impuestos y de pecadores. Pero la sabiduría queda demostrada por sus hechos.
4: Entonces comenzó Jesús a denunciar a las ciudades en que había hecho la mayor parte de sus milagros, porque no se habían arrepentido.
6: ¡Ay de ti, Corazín! ¡Ay de ti, Betsaida! Si se hubieran hecho en Tiro y en Sidón los milagros que se hicieron en medio de ustedes, ya hace tiempo que se habrían arrepentido con muchos lamentos. Pero les digo que en el día del juicio será más tolerable el castigo para Tiro y Sidón que para ustedes. ¿Y tú, Capernaum, acaso serás levantada hasta el cielo? No, sino que descenderás hasta el abismo. Si los milagros que se hicieron en ti se hubieran hecho en Sodoma, esta habría permanecido hasta el día de hoy. Pero te digo que en el día del juicio será más tolerable el castigo para Sodoma que para ti.
4: En aquel tiempo Jesús dijo:
6: Te alabo, Padre, Señor del cielo y de la tierra, porque habiendo escondido estas cosas de los sabios e instruidos, se las has revelado a los que son como niños. Sí, Padre, porque esa fue tu buena voluntad. Mi Padre me ha entregado todas las cosas. Nadie conoce al Hijo sino el Padre, y nadie conoce al Padre sino el Hijo y a aquel a quien el Hijo quiera revelarlo. Vengan a mí todos ustedes que están cansados y agobiados, y yo les daré descanso. Carguen con mi yugo y aprendan de mí, pues yo soy apacible y humilde de corazón, y encontrarán descanso para su alma. Porque mi yugo es suave y mi carga es liviana.

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cuando presenta la vida del hombre, presenta un cuerpo con dos reinos adentro, carne y espíritu. No se llevan entre sí ni pueden. Nótese que para que tú tengas victoria en el espíritu, dependerá quién está ganando la batalla interna dentro de ti, o tu carne o tu espíritu. Tus manifestaciones externas son producto de quién está gobernando la guerra interna. Aquí la gente quiere que yo le diga, viene boda, alaba, y veo un vestido blanco, alaba, y yo veo que te ponen en la empresa. La gente lo que quiere es chuleta en este tiempo. La gente no quiere palabra de Dios. Yo vine de San Pedro a decirte que lo que Dios te dio, eso no está en venta, eso no se negocia. Arráncame la cabeza, Isabel, y todo el sistema, pero yo no vendo la integridad que tengo ante Dios. Vas a tener que pasar por el fuego. Pero nótese que cuando iban a meter a Sadrach, Mesach y Abednego, antes de que ellos entraran, ya había un tipo metido adentro. Porque Dios nunca te mete en una prueba si Él no se adelantó a prepararte el escenario. La crisis que estás viviendo hoy, si te metiste

aleluya, para mantener la figura, estar aquí todavía, aleluya, y para levantarse en la mañana. Yo conozco evangélica que a las 7 de la mañana tienen una licra metida rumbo al gimnasio, alaba, y todos tienen, mami, ay, tú me desbaratas, mami, qué patana, mami, eso está grande, mami, y van ella y dice, gloria a Dios, ¿qué te pasa, carnúa?

0: Aleluya.
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0: Esto es La Palabra para ti hoy.
1: Y la palabra para ti hoy es: toma tiempo para reflexionar. En Jueces 14:8 leemos: y vio que había miel. Cierto día Sansón se encontró con un león y lo mató. La Biblia dice: pasado algún tiempo, cuando regresó, se apartó del camino para mirar al león muerto y vio que había en su cadáver un panal de miel. Tomó con las manos un poco de miel y comió mientras proseguía su camino. En esto hay una lección. Cuando tomas el tiempo para detenerte y reflexionar, puedes descubrir miel en tus experiencias y puedes crecer en fuerza y en sabiduría. Cuando reflexionas, puedes poner las cosas en perspectiva. Eso que no viste antes ahora cobra un nuevo valor. Muy pocos de nosotros tenemos una perspectiva clara en la pasión del momento. La mayoría
2: son las 5
3: con 30 minutos. Traumática,
1: por lo general evitamos a toda costa cualquier experiencia similar. Esto nos aleja y nos deja sintiéndonos enredados y con asuntos no resueltos. El pensamiento reflexivo nos permite distanciarnos de las emociones intensas de una experiencia y verla con nuevos ojos. De hecho, este proceso es uno de los primeros pasos para deshacernos de nuestras cargas emocionales. El presidente George Washington dijo: "No debemos mirar hacia atrás a menos que sea para obtener lecciones útiles de los errores pasados y con el propósito de beneficiarnos de la experiencia penosamente adquirida". Cada uno de nosotros ha sido moldeado por las experiencias buenas y malas que hemos tenido en la vida. Nos comportamos indebidamente debido a nuestros asuntos pendientes, pero cuando los sacamos a la luz y le pedimos a Dios la gracia para enfrentarlos directamente, ya pierden su poder sobre nosotros.

0: el bla bla bla. Esto es exactamente lo que pasa o sucede en muchas de nuestras emisoras que no se tiene visión y temor a Dios. Y con dolor lo denunciamos, viéndonos en la obligación de revelarlo. Que no estamos conscientes que quien cubre y patrocina esos espacios son los colaboradores que envían sus ofrendas y donativos. Lo que se escucha muchas veces es lo siguiente:
1: bla, bla, bla, bla, bla, que siga llamando el pueblo, que tenemos medicinas naturales. Sí, sí, que llame, porque ya no tienen que esperar que Dios te sane, ya no necesitamos orar. 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
1: Con esos mensajes que predica el pastorcito Almeida, no se salva ni el médico Chico.
2: ¿Quién llama? ¿Almeida?
1: Yo creo que él no usa la homilética ni la hermenéutica. No me diga, Almeida siempre fue así, él no cambia. ¿Por qué será? Chicos, es un gritón. ¡Uy, uy, uy! Hay quienes se van para Brasil porque nadie los escucha. ¿De quién tú hablas? De Almeida. Perdón, perdón, se me zafó. Es que no podemos ser legalistas, es que no podemos ser verdugos. Rajatabla. Escucha, escucha, escucha este. Hay que tener misericordia. Predique mensajes suavecitos, tranquilo, sin mucho grito. No hay que hacer tanto escándalo. Predica mensajes metódicos, sin emociones, tranquilo, para dormir un poco en la iglesia y abostezar sin problemas. No me digas.
0: Que para rellenar espacio se permite el relajo y el vacilón y se pierde mucho tiempo radial y los escucha hablando así.
1: ¿Qué? Muchachos, saliendo de una reunión en plena cumbre de políticos, Fidel Castro se cae de cabeza al piso. No me digas, pues sí te digo. ¡Ea, padre! Se tuvo que haber dado duro el sinvergüenza. Para que respete. Por otro lado, Juan Gabriel, le dicen Juan, se cayó el público. ¿Qué? Dando un concierto. ¡Ea, padre! Cuéntame, cuéntame. Se desplomó. Perdón, perdón. Se desplomó, muchacho. Puso el pie en falso y Cataclán cayó como una guanábana. Y Luis Miguel, señoras y señores, lo único que se sabe de Luis Miguel es que sigue viviendo la vida loca. ¿Qué? ¡Qué locura! Y Oscar de la Hoya, ¿qué me dices de Oscar? Se retiró después de hacer varios millones. ¡Qué pena! A mí me gusta más el boxeo que el sancocho. Hermano, aprendamos de los boxeadores para darle al diablo un gancho, un golpe bajo y un zurdazo.
2: Oscar de la Hoya, en vez de regalarme por lo menos un millón.
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1: Escuche, pueblo, amados hermanos, por allá en Brasil salió un ministro llamándose ser pastor con una radio hispana en medio de un pueblo de habla brasilera. ¡Qué fenómeno! ¿Qué tal parece? Que como no tuvo suficiente apoyo en Estados Unidos, se fue a esa tierra. Como el patriarca Abraham, sí. Como el patriarca Abraham, estará buscando por allá. Lo cierto de todo esto es que ahora transmite por internet cubriendo toda la nación y lo escuchan en todas partes. ¡Ea, rayos! ¿Y ahora qué vamos a hacer? Yo no sé, porque cuando más tratamos de difamarlo y destruirlo, aparece con otro proyecto. Este tiene más vida que un gato. Yo no sé, pero este hombre sigue vivo y tenemos que reconocer que Dios tiene que estar con él. ¿Y ahora quién podrá ayudarnos? ¡Yo! ¡El Chapulín Colorado! Perdón, perdón, se me zafó. Es que no tengo visión, pero sí tengo una grande televisión.
0: Conforme a la medida de su fe, juzgue usted, hermano. 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
3: Un mosaico de paisajes, culturas y promesas. Desde Jerusalén, la ciudad eterna, cuna de reyes y profetas, hasta la pintoresca Galilea, tierra de luz y esperanza. En el Mediterráneo, ciudades como Jope susurran el eco de visiones y cambios, donde olas y profecías han convergido por milenios. Cesarea se convirtió en la puerta a los gentiles. Turquía guarda las siete iglesias del Apocalipsis. En la antigua Grecia, Pablo anunció al Dios desconocido, y en Roma, los mártires encendieron la llama del Evangelio con su sangre. Exploremos juntos y descubramos algunos de los datos más interesantes y extraordinarios de la tierra de la Biblia, Éfeso, donde la fe desafió a Artemisa. A orillas del mar Egeo, en la actual Turquía, floreció Éfeso, una de las metrópolis más grandes del mundo antiguo. Famosa por su puerto y por el majestuoso templo de Artemisa, considerado una de las siete maravillas del mundo, fue un centro de comercio, religión y cultura que atraía multitudes de todo el Imperio Romano. El libro de los Hechos relata cómo Pablo permaneció allí por varios años durante su tercer viaje misionero. Predicó con tanto impacto que muchos abandonaron la magia y el culto pagano, quemando públicamente sus libros de artes ocultas. Aquello provocó un gran avivamiento, pero también disturbios. Los plateros, que fabricaban estatuillas de Artemisa, vieron peligrar su negocio y arrastraron a la ciudad a una revuelta que llenó el teatro de gritos en defensa de la diosa. Desde Éfeso, Pablo escribió cartas fundamentales, fortaleciendo a las iglesias nacientes y consolidando la enseñanza cristiana. Más tarde, también se enviaría a esta comunidad una de las siete cartas del Apocalipsis, exhortándola a no perder su primer amor. Hoy, entre calles de mármol y la grandeza en ruinas del teatro, Éfeso recuerda aquel choque entre la fe naciente y el poder de los cultos imperiales.
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esto, usted se va a dar cuenta que en 2 de Samuel capítulo 21, oiga lo que dice esto: volvieron los filisteos a hacer guerra a Israel. Volvieron, oiga la palabra, volvieron. Esa es la Reina Valera, versión 60. Pero si nosotros nos vamos a la versión de la Biblia del Oro, dice: entre tanto los filisteos renovaron. Pero hay otra versión que dice: los filisteos reanudaron. Hay otra también, la Biblia del Oso, que dice: y volvieron los filisteos otra vez. Hay la Biblia, Dios habla hoy, dice: y los filisteos declararon guerra de nuevo. Y hay otra versión que dice: y volvieron los filisteos a hacer lo mismo. Era algo que era incansable. Los filisteos sabían que había derrota, pero ellos no se cansaban de hacerle la vida imposible al pueblo de Dios.

esto y yo veía y volvían y reanudar. La Biblia dice que David, Dios le daba la victoria por donde quiera que iba. Y ellos sabían que Dios estaba con David. Y ellos sabían que Dios se movía con David. Pero ellos no se cansaban de volver a hacer guerra. Y mientras yo estudiaba esto, Dios me daba una lección hoy. Y Dios me decía, esto se acaba cuando tú te mueras o cuando yo venga. Descansaste de una guerra.

0: ¡Que venga por allá! ¡Que venga encima!
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Cuando agradeces, tu corazón se alinea con el ritmo del universo y la creación canta contigo.

abiertas los cielos para recordarme que sigues aquí. Tú ordenas los astros y sostienes mis días. Tu poder llena los cielos y tu ternura llena.

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7: La radio te informa la hora. Son las 6 en punto.
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0: Somos la peor generación de cristianos de todos los tiempos. Estamos viviendo una aguda crisis religiosa. Queremos los milagros del Cristo, pero no queremos al Cristo de los milagros. Por eso la Biblia dice así: por los frutos los conoceréis. No es por la sombra que el individuo puede dar, es por los verdaderos frutos que se conoce el buen cristiano. Déjese de payasadas. Mi amigo, usted no es cristiano por las muchas lenguas que hable, por tener buena dicción o por tener mucha fraseología, por cargar una buena Biblia al tamaño de una maleta. Tampoco ser cristiano es por tener un doctorado, maestría o una buena biblioteca surtida y cargada de libros, por saberse cuatro textos bíblicos e interpretarlos solo a su antojo. Usted no es un cristiano por tener una buena posición social o laboral en medio de la comunidad. En 1 Timoteo 4:12, el apóstol Pablo dijo: ser un verdadero cristiano es dar fruto digno de arrepentimiento, brillar en la oscuridad, ser ejemplo en palabra, conducta, amor, espíritu, fe y pureza. Hola, ¿qué tal? Yo soy Almeida, educando.
1: Gálatas 2:20 leemos: ya no vivo yo, sino que Cristo vive en mí. Juan Calvino dijo que rendirse es no tener ninguna otra voluntad, ninguna otra sabiduría y seguir al Señor a donde quiera que Él te guíe. Para hacer esto tienes que enfrentar tu temor más grande. ¿Quién conducirá tu vida? Es muy útil tener a Jesús en el asiento del pasajero cuando necesitamos su ayuda. Ay, Señor, no estoy bien de salud y necesito tu ayuda. Estoy pasando una situación difícil en el trabajo y me gustaría que cambiara. Me estoy sintiendo muy ansioso y quiero que me des paz mental. Me siento triste y me gustaría algo de esperanza. Estoy enfrentando la muerte y quiero estar seguro de que voy a ir al cielo. Sin embargo, cuando nos toca soltar el volante y permitir que Jesús maneje, no estamos muy seguros, porque significa que ya no tendremos el control. Por ejemplo, si Él está al volante, ya tú no estás a cargo de tu billetera. No puedes decir: no, cuando sienta el deseo voy a ofrendar, pero me reservo el derecho de quedarme con lo que yo quiera. Ahora el dinero es de Jesús. Cuando dejas que Jesús maneje, ya no estás a cargo de tu ego. Ya no tienes el derecho de satisfacer cada ambición egoísta. Ahora la vida es de Él. Ya no estás a cargo de tu lengua. Ya no puedes chismear, adular, engatusar, condenar, mentir, decir palabrotas, gritar airado, hacer trampas, intimidar, manipular, exagerar, ni tergiversar. Porque ya no es tu boca, es la boca de Él. Entonces, esta es la pregunta que te hago hoy. ¿Has invitado a Jesús para que te acompañe en el viaje o está Él al volante? La palabra para ti hoy es: ríndete a Dios.

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1: Confiando en la sabiduría de Dios. Durante los últimos días, hemos estado viendo la historicidad de Adán. Hemos visto que la Biblia es muy clara que Adán fue histórico. Incluso el Evangelio fue fundado en este hecho. Entonces, ¿por qué tantos cristianos niegan su historicidad? Yo digo que es porque han optado por aceptar la sabiduría del mundo por encima de la sabiduría de Dios. En lugar de confiar que Dios registró con precisión y claridad para nosotros en su palabra lo que sucedió en el pasado, han decidido poner su fe en las ideas pecaminosas y falibles del hombre y han ajustado la Biblia para que se adapte a ellas. Pero cuando las ideas del hombre inevitablemente cambian, una vez más van a tener que cambiar.

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1: Mamá, ¿por qué dice usted que antes había más educación y la mayoría ni terminaba la primaria?
2: Porque una cosa es saber leer, mijo, y otra muy distinta saber comportarse. Antes había gente que no sabía firmar, pero sabía respetar.
1: Entonces, ¿para usted los estudios no son lo más importante, mamá?
2: No, mijo. He conocido gente muy estudiada que no vale ni un buenos días. Y también gente sin escuela que era incapaz de faltarle al respeto a Naiden.
1: También es cierto que antes los padres eran mucho más estrictos.
2: Sí, mijo, pero más vale un regaño a tiempo que un hijo perdido después. Ahora muchos prefieren que el chamaco no se enoje aunque termine echando a perder la vida.
1: Pero ya ve que también ahora muchos dicen que a los niños hay que dejarlos ser ellos mismos.
2: Y también hay quien deja crecer la hierba mala y luego llora cuando le invade el terreno. Los hijos ocupan cariño, pero también ocupan rienda.
1: ¿Qué cree usted que fue lo que cambió de antes para acá?
2: Que muchos padres ya no quieren educar, mijo, quieren caerles bien a los hijos, y un padre que busca aplausos acaba criando patrones en vez de hijos.
1: Pero la vida de ahora está mucho más complicada, ma.
2: La vida siempre ha estado dura, mijo, nomás que antes la gente era más maciza. Ahora cualquier incomodidad la llaman trauma y cualquier esfuerzo les parece abuso.
1: Entonces, ¿cómo se forma una buena persona, ma?
2: Con ejemplo, mijo, porque los hijos se hacen más con lo que ven que con lo que oyen. Puedes dar mil consejos, pero van a copiar lo que haces.
1: Mamá, la educación empieza en la casa.
2: Ahí empieza todo lo bueno y también las vergüenzas, mijo. Porque cuando un hijo sale mal, la gente no pregunta dónde estudió, pregunta quién lo crió.
1: Mamá, ¿qué le preocupa de los muchachos de ahora?
2: Que muchos quieren cosechar antes de sembrar y mandar antes de aprender. Quieren los frutos de una vida que todavía no han trabajado.
1: Entonces, ¿qué hay que enseñarle a un hijo, mamá?
2: Valores, mijo, porque un hijo mal criado le amarga la vida a sus padres, a su pareja y hasta a sus propios hijos, pues oye.
3: Aplica la disciplina y la responsabilidad.
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1: Es la fe la certeza de lo que se espera, la convicción de lo que no se ve. La fe te hace ver lo que los ojos naturales no pueden ver. Por la fe declaras y mediante la fe se recibe. La fe se convierte en la llave que abre las puertas hacia tu destino. La fe es una fidelidad de hijo a padre, es la que abre camino a la manifestación de la fe en esencia. La fe es probada y pasada por el fuego hasta fortalecerse. La fe no tiene límites, la fe no se cansa, la fe no duerme. Para el que tiene fe, todo es posible.
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0: ¿Sabías que la Biblia dice así?
1: El pastor Almeida te lo dirá.
0: El texto bíblico de hoy.
2: La Biblia dice:
3: el hombre de doble ánimo es inconstante en todos sus caminos. Santiago capítulo 1, versículo 8.
4: Así dice la Biblia.
0: Este fue el versículo bíblico de hoy.

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0: Es necesario que el Hijo del Hombre padezca muchas cosas y sea desechado por los sacerdotes y los escribas y sea muerto y resucite al tercer día.
1: Ten compasión de ti, Señor, que esto no te acontezca.
0: Quítate de delante de mí, Satanás. Eres tropiezo para mí, porque tú no entiendes lo que es de Dios, sino lo que es de los hombres. Si alguno quiere venir en pos de mí, niéguese a sí mismo y tome su cruz y sígame. Porque todo el que quiera salvar su vida la perderá. Todo el que pierda su vida por causa de mí la hallará. ¿Qué aprovechará al hombre si ganare todo el mundo y perdiere su alma? ¿O qué recompensa dará al hombre por su alma? Porque el Hijo del Hombre vendrá en la gloria de su Padre con sus ángeles, y entonces pagará a cada hombre conforme a sus obras. De cierto te digo, algunos de los que están aquí no probarán la muerte hasta que hayan visto al Hijo del Hombre viniendo en su reino.

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1: Yo no creo mucho en eso hasta que el Espíritu diga. Eso es un desorden. Porque si en verdad fuera hasta que el Espíritu diga, no fueran desordenados. No, aquí nos congregamos hasta que el Espíritu diga. Desorden, desorden. Porque usted tiene que entender como líder, como pastor, que usted tiene mujeres que son casadas, que se deben a un esposo, que tienen responsabilidad de hijo, que al otro día van para la escuela. Y si usted viene hasta que el Espíritu diga, el culto empezó a las 7 de la noche, son las 12 de la noche, usted todavía tiene los hermanos en la iglesia, el esposo en la casa diciendo, ¿y qué es lo que pasa que mi esposa no llega? Las 12 de la noche y no hemos cenado, los hijos muertos de hambre. No, esto estamos a que el Espíritu diga. Eso suena muy espiritual, eso es desorden. ¿Alguien alaba a Dios?

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0: porque no sabes el día. Jesús vendrá como ladrón en la noche. Cuando no lo esperen, aparecerá. Yo listo estaré para entrar con él a la patria celestial y a las bodas del Cordero.
1: ¿Y tú estás listo? ¿En verdad estás preparado?

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proclamando a Jesucristo como Rey y Señor, y anunciando que en Cristo Jesús está la esperanza. María.

0: Hola, un gusto poder compartir este tiempo juntas. Existen algunas maneras divertidas de enseñar a nuestros hijos la importancia del ahorro, pero tomando en cuenta que los niños suelen aprender más cuando hay juegos y dinámicas de por medio, hoy te daremos algunas ideas para que las pongas en práctica.
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0: El primer juego que ayudará a tus hijos a pensar en el ahorro es el de las papas y la salsa. El propósito de este juego será que los niños aprendan a diferenciar entre lo que necesitan y que es esencial y lo que desean, que viene a ser lo superfluo. El niño debe aprender que el dinero sirve para comprar cosas imprescindibles: casa, comida, ropa, atención médica y algunos gustos. No tiene nada de malo querer juguetes nuevos o ropa de moda, pero sin exagerar. Así que comienza explicándole al niño que la papa es un alimento que necesitamos comer para vivir, mientras que la salsa, aunque es sabrosa, solo hace que las papas sepan mejor, pero no es algo necesario. El juego consiste en nombrar cosas o en mostrar imágenes y que el niño decida si son papas o salsa. También se puede hacer cuando se va de compras y decidir en la tienda si las cosas que se van a adquirir son papas, como zapatos, camisa, libro del colegio, o si son salsa, un chocolate, una ropa de moda, pero innecesaria, entre otros. El segundo juego que también lo puedes aplicar es el ahorro del agua. Imagina que por cada acción que realizamos en familia ahorrando agua, consiguiéramos puntos. Cerrar la llave mientras nos lavamos, equivalente a 20 puntos, por ejemplo. Usar el agua de las mascotas para regar en vez de cambiarla a diario, 10 puntos. Lavar la fruta y la verdura en cuencos en vez de bajo el grifo, 15 puntos, entre otros. El que más puntos consiga a final del mes se llevará un regalo. Por ejemplo, no fregar los platos durante una semana o elegir el canal de televisión que quiera. Además, podría ser el tener el control total del mando a distancia o elegir el destino de las próximas vacaciones. El que menos puntos consiga podrá ser penalizado con una acción, como bajar la basura o pasar la aspiradora. La imaginación es libre, eso ya es cosa de cada familia. Dijo el sabio Salomón en una ocasión: aprended de las hormigas, animalitos de escasas fuerzas, pero que almacenan su comida en el verano.
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5: El pastor John MacArthur ha dicho en su más reciente sermón que la crisis actual del coronavirus ha creado las condiciones perfectas para que por primera vez en la historia el mundo pueda tener un sistema de control global.
6: That in itself is very interesting because now we are a global world. This suits the world of Antichrist.
5: John MacArthur continúa diciendo en su sermón que el mismo Cristo prometió la venida del Anticristo para ejercer control global sobre las personas.
6: The Lord promised that there would come in the future an Antichrist who would have a global government.
5: Al mismo tiempo, MacArthur afirma que los gobiernos han aprovechado la pandemia para ejercer dominio sobre las personas, ordenando confinamiento obligatorio. Para MacArthur, esto es una evidencia de que la plataforma para que el anticristo se manifieste ya podría estar en funcionamiento.
6: This is the first time in my lifetime that we literally have such power over people globally that we can shut them down.
5: MacArthur entiende que este escenario de la pandemia, donde a las personas a nivel global se les ha encerrado y se ha controlado la actividad económica, encaja con el escenario de la marca de la bestia.
6: If you look at the book of Revelation, there's the mark of the beast, the number, and if you don't have that, you don't buy, you don't sell, you don't exist.
5: Otros predicadores también han sostenido que la crisis actual del coronavirus le exigirá al mundo un líder mundial. Incluso el propio director de la Organización Mundial de la Salud ha dicho que el mundo necesita un liderazgo global para enfrentar la pandemia.
7: The greatest threat we face now is not the virus itself. That is, rather, it's the lack of leadership and solidarity at the global and national levels. The COVID-19 pandemic is a test of global solidarity and global leadership.
5: Debemos recordar que John MacArthur se ha enfrentado legalmente al gobernador de California precisamente porque considera que el control que han querido establecer las autoridades sobre la iglesia y la forma de adorar a Dios va en contra de todo principio legal y de la voluntad de Dios.
8: Governor Newsom is not the head of the church. Mayor Garcetti is not the head of the church. We that when they move into the life of the church and tell the church what it can do, they're usurping a role that they don't have.
5: En su sermón, MacArthur denuncia que las autoridades de California no han dicho la verdad sobre las cifras y que han ocultado información con el fin de ejercer un control innecesario. Por esta y muchas otras razones,

0: hermana, sentí que me cayó algo de Dios. Siento el anuncio de Juan el Bautista aquí esta noche. Siento la vaya toalla, vaya, vaya, vaya. Prenda, cayó algo. Viene Cristo rápido. La iglesia va a se levantar. Oh, Dios mío, ¿qué es esto? Siento. Yo siento un grupo de gente, gloria a Dios, siendo separados. Y Dios dice, los que son míos los voy a separar. Los que tienen nombre los voy a poner aparte. Oh, gloria a Dios. El que se quiera corromper, que se corrompa. Pero los que quieran vivir para mí, los voy a separar como manada pequeña. Y serán mi pueblo. Y yo seré su Dios. Y yo lo pastorearé. Y alguien tiene que gritar amén aquí, por favor. Parece una película, pero es una realidad. Dios me dijo, habla y no te calles. Dile a la gente que venga la realidad de la vida. Lo que si bien es cierto es que ya no hay padres para hijos ni hijos para padres. Hay un matadero y un odio entre los hermanos. Están aquí todavía. Hay hermanos que se odian porque uno usa ropa más cara que otra. Alaba. Hay hermanos que no se soportan. Antes, gloria a Dios, los hermanos eran hermanos. Hoy los hermanos se esconden la pata de dientes para que el otro no se lave los dientes. Están aquí todavía. Hay problemas. Y el Señor me dijo, no es una película, es una realidad. La puerta se va a cerrar. Dile a la gente que corra. Dile a la gente que corra.
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hermoso día que nos ha regalado el Todopoderoso Dios. No importando las inclemencias del tiempo, Dios hizo todo perfecto. Hoy queremos desearles más sonrisas, menos preocupaciones, mucha salud en tu vida. Que tus días vengan cargados de amor, paz, alegría y prosperidad, así como prospera tu alma en Cristo. Gracias por escucharnos.

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0: ¿Has oído hablar del rapto o arrebatamiento de la iglesia alguna vez en tu vida? Pues permítame decirle que ese acontecimiento será tan cierto como un nuevo amanecer. Y para usted ser levantado, necesita estar preparado. El día y la hora nadie lo sabe, ni aun los ángeles del cielo. Es un evento que el Padre puso en su sola potestad. Hola, yo soy Almeida, educando.
1: En el año 2012, el actor Denzel Washington protagonizó la película John Q. Ese thriller se centró en un niño de 9 años de edad que necesitaba desesperadamente un trasplante de corazón. Después de enterarse de que el seguro médico no cubría el costo de la cirugía, la frenética mamá del niño miró a su papá y le dijo: «Haz algo». Aunque los padres se sintieron impotentes en esta situación, Dios bendijo al niño al recibir ese trasplante que le salvaría la vida. En el intento del padre de hacer algo, puso la vida de otras personas en peligro. Por eso, antes de hacer algo extremo, de lo cual podamos arrepentirnos, debemos dar un paso atrás y tener una pequeña charla con nuestro Padre Celestial.
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0: La radio te informa la hora. Son las 8 en punto.
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2: Con mucha frecuencia, nosotros preferimos corregir a los demás antes que conectarnos con ellos. Pero la gran tarea de un líder es ocuparse más en conectarse con las personas que corregirlas. La posibilidad de lograr cosas significativas, aunque parezcan pequeñas, está en hacerlo juntos. Recordemos que aún el llanero solitario andaba conectado con su fiel compañero indio Toro. Conectarse con los demás implica tener comunión, compañerismo, amistad, estrechar lazos, ganar confianza, demostrar que nos importan y que podemos encontrar áreas en común y propósitos comunes. El apóstol Pablo, al escribirles a sus hermanos y amigos de la ciudad de Corinto, les repitió 4 veces en un pequeño párrafo que su misión era ayudarles a creer en Cristo. Y para lograrlo, estaría dispuesto a vivir incluso como esclavo. Es decir, estaba dispuesto a todo por conectarlos con Cristo. Su misión principal fue la de establecer conexión más que corrección, aunque eventualmente lo hizo, sabiendo que el fin de una corrección es la conexión. Debemos saber que todo crece y se desarrolla por redes, en forma de un sistema. Es la forma más práctica de entender lo que significa ser un cuerpo. Esta misma figura se usa en la Biblia para explicar nuestra condición y naturaleza de cuerpo de Cristo. El cuerpo humano está compuesto de muchas partes, pero no todas ellas tienen la misma función. Algo parecido pasa con nosotros como iglesia. Aunque somos muchos, todos juntos formamos un solo cuerpo, dijo San Pablo. Por ello, nuestro mayor sentido es el sentido de pertenencia y todo líder debe saber que su misión es conectarse y procurar conectar a los miembros de su comunidad entre sí, que puede ir desde la familia hasta las grandes corporaciones. Donde haya gente que nos rodea, hay un deber cristiano de conectarnos en el amor de Cristo.
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0: Gracias por escucharnos.
1: Los invito para que escuchen el siguiente resumen de hombres y mujeres que osaron maldecir o burlarse de Dios. John Lennon, cantante, durante su entrevista en una revista americana, él dijo: la cristiandad acabará, desaparecerá. Yo no tengo que discutir sobre eso, yo estoy seguro. Jesús era ok, pero sus asuntos eran demasiado simples. Hoy nosotros somos más famosos que él. Lennon, después de decir que los Beatles eran más famosos que Jesús, le dispararon 6 veces. Durante la campaña presidencial, Tancredo Neves, presidente de Brasil, dijo que si conseguías 500.000 votos, ni Dios lo quitaría de la presidencia. Efectivamente, él consiguió los votos, pero se enfermó un día antes de asumir como presidente.